0: En Radio Isla, te indicamos la hora.
1: Son las 20 horas, 30 minutos.
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1: Son las 20 horas, 59 minutos.
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1: Son las 21 horas, 28 minutos.
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1: Son las 21 horas, 59 minutos.
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1: Son las 10 de la noche, 57 minutos.

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1: Son las 11 de la noche, 29 minutos.
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1: Son las 11 de la noche, 57 minutos.
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1: Son las 0 horas, 29 minutos. 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
1: Son las 0 horas, 59 minutos.
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1: Es la 1:00 a.m, 29 minutos.
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1: Es la 1:00 a.m, 57 minutos.
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1: Son las 2 de la madrugada, 30 minutos.
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1: Son las 2 de la madrugada, 57 minutos.
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1: Son las 3 de la madrugada, 27 minutos.
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1: Son las 3 de la madrugada, 59 minutos.
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1: Son las 4 de la madrugada, 31 minutos.
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0: 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En Radio Isla te indicamos la hora.
1: Son las 4 de la madrugada, 57 minutos.
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1: Son las 5 de la madrugada, 31 minutos.
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1: Son las 6 de la mañana.
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1: Son las 6 de la mañana, 29 minutos.
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1: Son las 7 de la mañana, 2 minutos.
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1: Son las 7 de la mañana, 28 minutos.
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1: Son las 10 de la mañana.
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3: Buenos días, ya es domingo y estamos con ustedes, amigas, amigos, auditoras, auditores. En este su programa Chile, su tierra y su gente, el programa creado por el ballet folclórico Antumapu de la Universidad de Chile. Y como siempre, en este programa, Guillermo, hola, Guille, ¿cómo estás?
4: Hola, Meme, ¿cómo estás? ¿Todo bien?
3: Muy bien, sí, por supuesto. ¿Y usted, bien?
4: Bien, pues, aquí, entre el calor y el frío, pero bien, muy bien.
3: Y dando inicio a este nuevo programa, a este espacio para la conservación y buen uso del patrimonio natural y cultural, saludemos a la red de radios Pasión por lo Nuestro, que acompañan al programa. 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Y usted cuente.
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3: Por supuesto.
4: Que, tenemos que hacer un recuerdo y una invitación. Ocurrió ya la presentación del taller Calahuala, su trabajo de travesía Chiloé 200 años. Estuvo precioso, muy lindo, emotivo, con mucha alegría, mucha buena onda, buena energía, la sala llena, la sala máster. Así que partimos con el pie derecho con este programa de la pasión por lo nuestro. Y queremos anunciar que ya tenemos la segunda versión, ¿verdad? Que va a ser el 25 de junio, donde vamos a contar con la agrupación folclórica de proyección Rapa Nui Angarao Oterique. Y ellos presentarán una obra, una muestra artística que han denominado Manutara, pájaro de la buena suerte, y que tiene que ver con la llegada del avión a la isla Rapa Nui y toda la historia que eso trajo. Esto va a ocurrir, como digo, el jueves 25 de junio, a partir de las 19:30 horas, en la sala máster de la radio de la Universidad de Chile, ahí como siempre, que está ubicada en Miguel Claro 509, en Providencia.
3: ¿Y las entradas se obtienen?
4: Se obtienen en Ticket Plus, como siempre. Como siempre, tenemos el patrocinio del Ballet Folclórico Antumapu, tenemos el patrocinio del Consejo Internacional de Organizaciones Festivales de Folclore y de las Artes Tradicionales, CIOF, y por supuesto el auspicio del Ministerio de las Culturas, las Artes y el Patrimonio. Todos invitados a comprar sus entradas, la taquilla no es tan alta, así que si no quiere quedarse afuera y ser parte de la presentación de Manutara, pájaro de la buena suerte, Ticket Plus, y ahí va a poder obtener su entrada.
3: Bueno, y saludemos a nuestro equipo técnico. En la música, claro. Víctor Hugo Espinosa, Antumapu Histórico. En la gastronomía, Anabela Grunfeld, especialista en culinaria tradicional. En sonidos de tierra y cultura tradicional, Gisela Flores, académica de raíces, Centro de Estudio y Difusión de la Cultura Tradicional, SECTU, UNCE. Y en la grabación, Vicente Vergara. Muchas gracias.
4: Así es, pues bueno, y hoy día tenemos una conversación interesante, como siempre. Está con nosotros de nuevo Elena Alfaro, que siempre nos trae temas de relevancia. Y vamos a escuchar un tema musical para ir dándole contexto a la conversación que tenemos.

0: Arpillera 4 o cuarta, tema cuyo compositor es Patricio Huang, con la interpretación del grupo Winanda del Sur. Está incluido en el álbum Suite para Violeta. Violeta Parra fue la primera artista latinoamericana con una exposición individual en el Museo del Louvre en París. En 1964 llevó sus arpilleras, óleos y esculturas al corazón del arte mundial, mostrando con ello que la cultura popular chilena es de valor universal.
1: Así es, pues, estamos iniciando la ruta esta, que ya la vamos a abordar con mayor profundidad. Y Anabela Grunfeld, como siempre, nuestra especialista en gastronomía tradicional, nos trae temáticas que están relacionadas con lo que vamos a conversar. En Chile existen, según la quinta versión del Seminario Nacional de Artesanos del Consejo Nacional de la Cultura y la Universidad de Chile, el orden de 35.000 artesanos y artesanas en Chile, dedicado a las distintas facetas de la artesanía. Y la mayor parte de ellos, que es como la mitad, son artesanos que estarían dedicados al sector textil, que es justamente la temática que vamos a tocar hoy día, porque vamos a hablar de la artesanía, ¿verdad? En general, pero en particular vamos a hablar de las arpilleras. Y en ese contexto, para que iniciemos la conversación, Anabela Grunfer nos va a hablar de una cosa que también es tradicional en Chile, que es
0: Nos va a
1: la
0: invitar.
1: once chilena. ¿Cómo está Anabela?
0: Hola, hola.
2: Con ganas de tomar once en realidad hasta ahora.
1: Está
2: Quizá un
1: buena,
2: poco tarde ya,
1: buena
2: pero no, temprano todavía, temprano.
0: Recién
2: Lo
0: fue
2: que
0: el
2: pasa es que cuando
0: desayuno.
2: aquí, sí, tiene razón, cuando Guille contó que íbamos a hablar de arpilleras, yo me acordé de mis tiempos pasados cuando andaba haciendo capacitación en distintos lugares de Santiago hace muchos años. Y una cosa que se me vino así, pero al instante en la memoria, fue que en todas estas reuniones donde mujeres tejían, bordaban, cosían, hacían distintas actividades manuales, nunca se saltaban el tomar tecito juntas y ahí traían o un pancito, o un queque, en invierno sopaipilla o alguna cosa. Dije yo, Guille, hablemos de la once. Nunca hemos hablado de la once aquí.
1: Así es, pues.
2: Y así fue como salió esta idea. Porque bueno, esta actividad de tomar once es una de las cosas más características de nuestro país. Y es más que un simple así como tentempié, es como un ritual cotidiano donde se producen cuentos y conversaciones y tiene mucho que ver con nuestra pertenencia cultural. Y su importancia atraviesa generaciones. Yo me acuerdo cuando era chica, uno llegaba del colegio en la tarde y se servía a la once. Bueno, ahora las cosas con los horarios de colegios distintos, algunas costumbres han variado un poco, pero las once se siguen manteniendo. Bueno, ¿y qué es esta palabra? ¿Qué es la once? ¿Qué es esta actividad? Bueno, es una comida vespertina que dicen que es tipo 5 de la tarde hasta las 9 de la noche, se ha estirado, y tradicionalmente se consume té, café, mate, acompañado de pancito y algunos agregados ahí dulces o salados. Bueno, en muchas casas reemplaza la comida nocturna, especialmente en sectores medios y populares. Mientras que en otros hogares funciona como una comida intermedia entre el almuerzo y una cena más ligera. Ahí al medio va la once. Y puede ir desde algo muy abundante con platos calientes, repostería, productos regionales. ¿Y dónde partió toda esta tradición chilena de la once? Fíjense que anduve buscando información y todo el mundo repite mucho que tiene que ver con que antiguamente, en la época colonial o hace fines del siglo XIX, era la palabra que se usaba para ocultar, para hablar así como en clave, en secreto, del consumo de aguardiente. Y como aguardiente tiene
1: La
2: 11
1: once letras.
2: letras, claro, entonces decían, vamos a ir a tomar 11, para no decir, vamos a ir a pegarnos un traguito de aguardiente. Entonces así no se nombraba el alcohol. Dicen que esto surgió en sectores obreros o trabajadores salitreros o en reuniones domésticas o tertulias urbanas. Bueno, la verdad es que no encontré mucha documentación que fuera así como súper clara y dijera que esta es la versión más aceptada porque se llama once. Pero es algo que se ha transmitido de generación en generación en la oralidad chilena. Pero hay otra teoría que dice que esta palabra, la once, o el acto de tomar té a media tarde, se relaciona con las costumbres británicas introducidas en Chile en el siglo XIX, especialmente en Paraíso y en sectores más acomodados urbanos, donde el 5 o'clock tea, el té de las 5 de la tarde, pasó a adaptarse a los hábitos locales y dicen que de ahí también habría surgido esta tradición de tomar once. Son las dos teorías, entre el guariznaque, las 11 letras o el 5 o'clock tea. Me gusta más la del guariznaque, encuentro que es más chilense,
1: Sí, la
2: más
1: verdad.
2: apegada a nosotros, ¿cierto?
1: Bueno, pueden ser las dos.
2: Bueno.
1: Pueden ser las dos que coincidieron.
2: De una mezcla, capaz, una mezcolanza, no sería raro, nuestra cocina en general está compuesta por combinaciones entre cosas como de pueblos originarios, más llegada de otros, inmigrantes, de los colonizadores, etc. Así que no sería raro que fuera bien mestiza esta cosa. Ahora, lo interesante es que antiguamente, bueno, al principio, cuando estamos hablando del siglo XIX, como que la llegada del té no era como ahora que uno va a la esquina y compra una bolsita de té o té suelto, que es más rico, sino que lo más común era tomar mate. Eso sí había en más abundancia. Entonces el mate poco a poco fue cediéndole su espacio al consumo de té y una cosa, una tradición que viene desde esos tiempos antiguos es ponerle al té unas hojitas de boldo. Eso es como súper de campo, súper antiguo, súper característico. Pero les voy a contar más de las once, de té, mate, con boldo, té sin boldo, después del tema musical que nos propone Víctor Hugo para esta mañana.

0: pastelero a tus pasteles, tema cuya autora, compositora e intérprete es Violeta Parra. Está incluido en el álbum Las últimas composiciones de Violeta Parra. La tradicional once chilena es una de las comidas sagradas en Chile. Combina el té o café con pan fresco, marraqueta o hallulla, palta, jamón, mantequilla y queso, acompañada siempre de un toque dulce como en pasteles, kúchenes o chilenitos. Aquí ya se nos adelantó Víctor Hugo, Anabela.
1: Pero me parece fantástico que nos sitúe bien en qué estamos hablando, pero
0: Eso.
1: sí en términos concretos. Sí,
0: Eco.
1: pues porque esta comida doméstica es toda una institución cultural chilena. Y ha ido cambiando, es lo que dijo Víctor Hugo ahora, pero inicialmente en la época colonial los horarios de las comidas estaban organizados según la luz solar. Acuérdense que alumbraban con chonchones, o con lámpara parafina o petróleo, que no, petróleo no sea alcohol, creo que era. Que no había luz eléctrica como ahora. Lo otro que daba la idea de a qué hora se comía también eran las campanas de los múltiples campanarios de las iglesias o las labores agrícolas. Entonces, antiguamente se tomaba un desayuno bien temprano, así al alba, almuerzo fuerte al mediodía. 12, una siesta, cosa que yo lamento que se haya perdido porque me encanta esa tradición, una merienda o tentempié o colación vespertina, que sería lo que es la 11, y una vida nocturna ligera. Pero bueno, con el avance de los tiempos, con la urbanización, la influencia europea, se incorporó el consumo de té, y ahí viene este té con hojitas de boldo que lo hacía más chilensis, y se organizaron un poco distintos los horarios y la once empezó de a poquito a reemplazar la cena. ¿Qué ayudó a que esta costumbre se fuera como asentando mucho más? Bueno, que empezaron a haber panaderías, pues, en distintos lugares, porque antes el pan se hacía solo en la casa. Que empezaron a haber ferrocarriles que permitían moverse de un lado a otro y entonces estas costumbres viajaron más rápidas con la gente a través del país. Estaban las oficinas salitreras, las que llegaron obreros de distintas partes del país también, el trabajo urbano, etc. Bueno, pero hoy en día la once sigue siendo una de las comidas más importantes del día en Chile y tiene que ver con que el costo económico es bastante bajo. O sea, como vemos, no es de un gran derroche. Es una cosa práctica, uno la prepara rapidito, no pierde mucho tiempo. Y tiene además esta cosa del recuerdo, del valor emocional del ritual, porque uno desde chico como que tomaba once con la familia. Entonces, este vínculo con la vida familiar se sigue manteniendo incluso hoy en día con las personas que viven solas, a veces mantienen este hábito de preparar la once como un momento de pausa y de recogimiento cotidiano. Pero como decía Víctor Hugo, marraqueta y hallulla u otros panes son el eje central de esta once. Además están los panes amasados, la dobladita. En invierno, una once sin sopaipillas como que no tiene brillo, ¿no es cierto? Tenemos también las churrascas, que para el sur le dicen churrasco, o tortillas de rescoldo. Bueno, cualquiera de esos panes fundamentales en la once. Y acompañado de té, de café, de mate, de leche, especialmente para los niños. Desde que se instituyó el medio litro de leche para los niños, el tomar once con leche y leche saborizada se hizo costumbre. Y en contextos más rurales, más campesinos, el café de trigo, el café de higo, el café de cebada. Como decía el meme que leía lo que Víctor Hugo planteaba en la canción, entre los acompañamientos más frecuentes para el pan, aparece hoy en día mencionado como el que más se consume es la palta. Ahora no sé, mis recuerdos de infancia dicen que no había palta todo el año y tampoco existían las paltas Hass, era la palta china, esa de cáscara negrita, de cuero delgadito, que se podía comer incluso con la cáscara y que tenía un aroma medio anisado que mis recuerdos me traen a la memoria, así como algo que era demasiado exquisito. Las paltas de ahora son ricas, claro, no tienen hilacha, pero son como más aguachentitas, no sé, no tienen ese aroma ni sabor tan intenso, pero bueno, eso ya son otros cambios que han habido en los ingredientes. ¿Qué es de consumo o qué era de consumo habitual y que hoy en día también ha sido reemplazado por alimentos procesados? El queso. El queso fresco o el queso maduro. Ahora también hay unos untables que uno los puede desparramar arriba del pan con un cuchillo. Y distintos tipos de fiambres, embutidos. La mortadela, yo me acuerdo que era un clásico también de la infancia. Después existía algo que se llamaba el turín, que parece que tenía como un pedacito huevo adentro, ¿no? Estaré equivocada, pero ese me dice mi recuerdo. Jamones, a veces podía ser que hubiera un poco de pollo frío y se picoteaba y se mezclaba con un poco de palta y ahí salían los ave palta, o con un poco de mayo, o paté. El paté es como muy clásico también. Ahora, claro, si uno está en contexto de campo de repente y se podía hacer de un pernilcito, de un arrollado, o tener unas lonjitas de carne para hacer un churrasco. Ahí ya la once pasaba a ser más contundente. También se podían o se pueden usar huevitos revueltos o una pasta de huevo duro con mayonesa. Y antiguamente eran clásicos los encebollados. Revolver en un sartén un poco de cebolla con aceite, echarle su huevito y ahí teníamos para echarle al pan también. A veces no daba tanto, pues uno le echa un poco de algo que haga más digerible, más pasable el pan, como podía ser. Ahora es margarina, antes era mantequilla o manteca, de frentón manteca. Al sur, por allá por donde está la meme, están las guides con chicharrones, que son mantequitas con restos de chicharrones, que quedan tan rico arriba de un pan calentito. Después, ¿qué otras cosas más podrían ser? Ah, no sé, comer pan con chicharrones para mí ya es la gloria, pero parece que es un poco colesteroloso y como que está medio pasado de moda, pero yo lo encuentro maravilloso. Yo me comería pan con chicharrones seguido, diga.
2: Faltan las tostaditas, po.
1: Ah, pero ahí ya nos
2: Tostaditas,
1: ponemos más
2: comemos.
1: finoli. Unas tostaditas con mantequilla o con palta. ¿Con qué
2: Eso.
1: las prefiere?
2: Como venga, siendo tostaditas.
1: Le podemos echar un poco de mermelada también, dulce membrillo, imagínense.
0: Manjar.
1: Manjar dulce membrillo con un poco de queso encima, una tajadita, yo creo
0: Oh,
1: que es maravilloso.
0: sí, maravilloso.
1: ¿Cierto? Eso yo no, no hace rato que no, ahora me voy a antojar. Bueno,
2: Sí.
1: también si estamos en el verano, tomatitos, pum.
2: Claro,
1: Los
2: pues.
1: tomatitos rebanados con salsita, o un pebre, o un chancho en piedra arriba del pan, junto con el mate o con el tecito. O sea. Ya, me está dando un hambre que ni le cuento. Bueno, pero también hay masas dulces. Ahí, como en las clásicas más antiguas chilenas, son la sopaipilla, los picarones para la hora de once, o en las casas a veces las madres, las abuelas, hacían galletas y queques, bien habitual antes, ahora como que se compran. Están los dulces chilenos que nombró la meme, están los berlines, los calzones rotos, los kuchenes, los strudels. Ahí viene toda la influencia alemana o europea dentro de nuestras once. Bueno, tenemos claro que hay diferencia entre la once urbana y la once campesina, ya yo creo que con los ejemplos que di está bastante claro. Ahora, en los sectores rurales los horarios suelen ser más tempranitos y el mate sigue conservando importancia y la once puede ser más sencilla. Y en las zonas urbanas hay más presencia de té y café, más alimentos procesados y de horario un poco más tarde. Una de las cosas súper importantes que a mí me encanta de esto de la once es que funciona como un espacio de conversación. Por eso me acordé cuando hablaba de estas reuniones con mujeres que hacen trabajos manuales, artesanía, tejido, pintura de género, arpillera y otras, que esto de tomar once juntas era súper importante. Un espacio de conversación, una pausa emocional, un momento de acogida, una práctica de sociabilidad cotidiana. Y entonces tenemos que tomar once significa compartir, detener la jornada, reunirse, conversar. La mesa de la once también es un espacio de transmisión familiar, de memoria, de humor, de noticias, de afectos y de contención emocional. Así que el olor del pan caliente, el sonido de la cucharita mientras uno revuelve la taza de té o de café, y actualmente el hervidor, más que la tetera o la pava, forman parte de la memoria sensorial profunda chilena. Ahora, no sé si será necesario decirlo para cerrar, que históricamente las mujeres son las que tienen el rol central de organizar la once, po, de preparar el pan y los acompañamientos, de sostener la hospitalidad y transmitir recetas y costumbres. Y entonces ha sido un espacio de sociabilidad femenina, de tertulias, de reuniones de amigas, de encuentros vecinales, de conversaciones familiares. Y yo creo que llego hasta ahí, pero a decirles qué tan importante es la ONCE, hasta doña Maite Alberti, directora de cine, hizo un documental que se
0: Ay,
1: llama La
0: sí,
1: ONCE, y que es súper entretenido, donde ella filmó a su abuela con sus amigas, que se juntaban cada cierto tiempo, creo que a jugar naipe y a tomar once. Así de
0: sí.
1: importante es la once, un patrimonio cultural de nuestro país.
2: Muy bien.
1: Provecho.
2: Y la gracia,
1: Provecho.
2: la gracia de la ONCE, Anabela, es que es democrática, porque
1: Absolutamente,
2: no tiene que ser
1: absolutamente.
2: determinado elemento, sino que lo que hay o lo que les gusta va ahí en la
1: Lo
2: mesa.
1: comparte, lo comparte.
2: Muy democrática. Muy bien, pues, estupendo. La
1: Ya pues,
2: ONCE
1: rica.
2: chilena, patrimonio
1: Rica la once.
2: cultural.
1: Ya.
2: Meme.
0: Sí, ya se nos acabó el primer bloque y nos vamos a ir a la primera pausa saludando a Aguastrallén o Cascada en Mapudungún, una empresa que acompaña al programa desde sus inicios. Vamos y volvemos.
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4: Son las 10 de la mañana, 28 minutos.
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0: Trajes de arpillera, tema con la interpretación del grupo Cielo Arriba y que está incluido en el álbum A Pura Fiesta. La arpillera es una técnica reconocida en Chile como patrimonio cultural inmaterial debido a los conocimientos y habilidades asociadas a ella. Es una técnica textil que combina bordado y aplicaciones sobre retazos de tela, de yute, destacándose por su capacidad de narrar historias a través de diseños en estos materiales. Qué lindo el tema, qué
1: ¿Cierto?
0: cierto, era como estar allá en Montevideo.
1: Sí, nomás.
0: Sí,
1: Muy bonito
0: lindo.
1: tema. Y a
0: Sí.
1: propósito de Montevideo, saludamos a quienes nos escuchan en Chile y el extranjero a través de www.radio.uchile.cl. Y en particular, y a propósito de la temática de hoy día, recordamos al barrio Huamachuco, ahí en la comuna de Renca, en nuestra región metropolitana de Santiago. ¿Por qué elegimos? Porque nuestra invitada del cuarto bloque es del barrio Huamachuco, en Renca. Y porque le preguntamos a nuestra panelista, Elena Alfaro, cuál sería la localidad que más emblemática en relación a la temática, me dice que es una artesanía más bien de carácter urbano. Por eso es que estamos saludando a Huamachuco. Huamachuco es una palabra, fíjense, que es de origen quechua, que significaría algo así como hombres con gorro de halcón o pueblo de halcón, y que tienen también su origen en la ciudad peruana de Huamachuco. De tal manera que parece que ahí se conecta un poco la historia con la época más antigua de nuestra región metropolitana. Así que un saludo también para Renca, la comuna de Renca, que se refiere a una planta herbácea, conocida como Renca o hierba del chancho también, que es una planta endémica de flores amarillas y que era abundante, y por eso es que en esas tierras fértiles era reconocida con ese nombre. Y por supuesto que hoy día vamos a conversar sobre artesanía en arpillera, textiles y telas no tejidas. Miren el título es como el resumen de la conversación.
0: Eso.
1: Artesanía en arpillera, textiles y lanas no tejidas. Y está con nosotros Elena Alfaro, académica y directora del programa de Artesanía UC. Que tenemos que aprovechar de felicitarla por la magnífica muestra de artesanía de invierno del programa de la Universidad Católica. ¿Cómo estás, Elena?
0: Bienvenida.
2: Hola Meme, hola Guille, muy feliz de estar acá, muy feliz de haber terminado la feria de invierno tan exitosamente, gracias por acompañarnos como siempre.
1: Y muy
2: Los
1: bonita.
2: artesanos y las artesanas felices, con un poquito de frío algunos días, con sol otros, pero muy felices, así que bonito abrir esos espacios para las artesanas y los artesanos. Y como estamos en el mes de patrimonio, voy a decir inmediatamente que a fin de mes vamos a estar repitiendo un poquito de la experiencia con los artesanos, pero ahora en Pirque, así que nos van a tener que ir a acompañar también allá
1: A
2: con
1: Pirque.
2: algunos artesanos. Sí, porque
1: Ah,
2: allá en
1: mira.
2: Pirque hay un centro de extensión de la Universidad Católica. Y ¿para qué me invitan si saben cómo me pongo? Entonces dijeron que iban a hacer allá un evento para el Día de los Patrimonios. Nosotros dijimos, ya, pues vamos con artesanos. Así que vamos a estar con 9 artesanos y artesanas allá y con
1: Qué
2: taller y
1: buena.
2: actas, actividades. Así que va a
1: Qué
2: estar
1: buena.
2: bonito.
1: Y un buen lugar para ir a tomar once también, papá.
0: Ay,
1: Por
0: sí,
1: supuesto.
0: ahí estoy.
1: En esa zona. Muy bien.
0: Sí.
2: Especial para ir a tomar once. Oye, y hoy día como que nos pasamos con el título, artesanía en arpillera, textiles y telas no tejidas. Después yo dije, esto necesito una explicación, ¿cierto?
1: Así es, pues.
2: Bueno, ustedes hablaban de que en Chile la artesanía es un sector altamente feminizado. Son muchas mujeres las que trabajan en artesanía. Y de manera muy importante tenemos a las artesanas que tejen.

0: tejen de distintas maneras, ¿cierto? En telar, en el norte de una manera muy importante a través de las artesanas aymara, en el sur a través de las artesanas mapuche, también tejido a palillo, que es una técnica introducida que hemos hablado tanto tiempo, ¿no? Y ahí hay una representación femenina muy importante que tiene que ver con cómo se estructura ese textil, es decir, lo van haciendo crecer o haciendo surgir a partir del tejido. Y esa es una forma de artesanía. Sin embargo, hay otras formas de artesanía que tienen que ver con superficies que ya existen, superficies tejidas, vamos a decir, no tejidas, géneros. Y sobre esos géneros se hacen otro tipo de artesanía, principalmente bordados y también la aplicación de a partir de bordados o de puntadas de telas y de otros elementos, porque es bien importante decir que las arpilleras no solamente tienen tela, porque la inventiva de las mujeres, que son las arpilleristas, ha hecho que el universo que se expande sobre las telas vaya creciendo. Entonces, vamos a tener esa diferencia entre las artesanías que son tejidas, las tejedoras, ¿cierto? Y otro tipo de artesanías que son estas telas no tejidas, que nos queda, bueno, ahí técnicamente le vamos a decir así por ahora, no nos vamos a explayar mucho en eso, pero que tiene que ver con estas aplicaciones que son sobre esa superficie.
1: Muy
0: Bueno.
1: bien. Y Elena, ¿esto es una técnica muy antigua o yo me quedé con la impresión al mirar un poco la literatura de que Violeta Parra fue como que la sacó a relucir y le dio más valor? ¿O es sencillamente una impresión de haberme topado con esa muestra, digamos?
0: Lo que dice exactamente la bibliografía es lo que tú dices, ¿no? Que el concepto de arpillera surge con Violeta Parra, con las obras que ella hacía y que además nacen de una convalecencia en que ella no podía cantar, entonces como una mujer tan inquieta y artista integral, entonces se pone a bordar. Y hay una entrevista muy bonita en que a ella le preguntan y ella cuenta esta historia. Y dice que ella empezó, trató de bordar una flor, pero que le salió una botella y que posteriormente de eso fue una mujer. Entonces, habla de la transformación creativa de un oficio que es como tan doméstico, ¿no? Los textiles, el bordado, tiene que ver también con estas actividades de la mujer, principalmente dentro de la casa, la once que hablaba también Anabela, ¿no? Con estos roles de la mujer tan importante dentro de la casa que van cambiando también. En la once yo quiero que me sirvan once, voy a pasar al tiro el aviso, ya que estamos a la hora de almuerzo, hay tiempo para preparar para que me sirvan once todavía. Pero tiene que ver con este mundo femenino. Y la Violeta Parra lo que hacía era que bordaba con lana sobre estos yutes o estos cáñamos posteriormente, ¿cierto? Estas ideas que después son expuestas años después y que antes de ser expuestas en Europa, ¿cierto? Pasan también por las ferias de artes plásticas. Hay que pensar también que
2: Gracias.
0: Violeta Parra fue parte de estas ferias de artes plásticas con sus bordados y también con sus esculturas de papel maché. Entonces, este salto de las arpilleras pareciera que aparece efectivamente con Violeta Parra, pero con una técnica que es un poquito diferente a lo que vamos a encontrar después.
1: Oye, ¿y por qué no seguir tejiendo solamente? ¿Hay alguna razón de
0: ¿Cómo?
1: técnica? ¿Se habrá estudiado eso? ¿Por qué hubo un cambio de pasar del tejido a bordado y a pegoteo de
0: Bueno, yo
1: género?
0: creo que estamos hablando como de expresiones que son diferentes. No es que tú dejes uno y hagas lo otro. Solamente que hay exponentes o manifestaciones que personas que siguen tejiendo y hay personas que bordan. O sea, son formas de expresión distintas. O sea, es como pintar y hacer escultura, digamos. Son como distintas formas de expresarse a través de lo textil, que es súper variado, que eso es bien interesante, porque en las artesanías textiles encontramos una gran variedad. Y hoy día también con los fenómenos de la artesanía urbana y con la también que se introducen nuevos materiales, ese universo empieza a crecer y también a romper de alguna manera los límites entre una técnica y otra. Pero eso es de otro programa.
2: Ah,
1: Bien.
2: claro,
1: Muy bien.
2: ya estamos matriculadas para otro,
0: Claro,
2: listo. Vamos a la
0: anótalo.
2: música, sí, anotado. Vamos a la música.
1: Bueno, vamos a la música.

0: Textura. Tema con la interpretación del grupo Surazo. Está incluido en el álbum Breve Historia. La textura es la propiedad superficial de los objetos que define su estructura y acabado. Se percibe a través del tacto, como por ejemplo rugoso, liso y suave, o de la vista, mediante apariencias y patrones. ¡Ah, qué buena introducción, Elena! ¿Cierto?
1: Esto no estaba preparado.
0: Es pura coincidencia.
1: Pura coincidencia.
2: Oye, Ale, hay algunas, se mencionan algunas como localidades emblemáticas, Ligüeymo, Isla Negra, algunas localidades del Maule. Pero ¿por qué tú me decías que esto era más bien urbano? ¿Qué ha pasado entonces?
1: Es que aquí hay otro fenómeno que efectivamente, mira, las bordadoras de Isla Negra aparecen en algunos textos como las primeras arpilleristas. Ellas no se denominan a sí mismas arpilleristas, que es quizás una cosa interesante de poder pensar hoy. Y siguen activas las bordadoras de Isla Negra
0: Sí.
1: y ellas bordaban efectivamente con lanas, paisajes y bordaban parte bien importante de la identidad de lo que ellos vivían en ese lugar, ¿cierto? Esto sucede alrededor de la década de los 60, los 70, hacen importantes exposiciones, entonces de alguna manera posicionan este arte popular por medio de los bordados y quizás es una expresión que sí es urbana porque siendo playa, aún así estamos en un espacio más bien urbano. Sin embargo, las arpilleras como las conocemos hoy, quizás aparecen de una manera mucho más importante luego del golpe militar y a propósito de las graves violaciones a los derechos humanos, donde la vicaría, bueno, antes de la Vicaría de la Solidaridad, el Comité Pro Paz empieza a dar apoyo a las personas que eran perseguidas políticamente y a sus familiares. Y pasa una cosa que reúne a las mujeres, ¿no? Que empiezan a pensar, hay apoyo jurídico, hay apoyo social, hay apoyo emocional, pero ¿qué hacemos ante todo este dolor y todo lo que está sucediendo? Y entonces los equipos, ahí aparece la literatura, el nombre de Gloria Torres, de una abogada, que en el fondo dice hay que reunir a estas personas o juntar maneras de reunir a estas personas que de alguna manera se encuentren para contar sus historias. Y entonces esa forma de contar las historias es a partir del bordado que introduce una artista que también sale nombrada en esta reconstrucción de la historia, que es Valentina Bond. Y en estos grupos que son más bien de contención, ¿no? Y que sigue sucediendo hoy día, las mujeres se pueden reunir también a partir de la artesanía y a partir de los oficios como una forma de contención, empieza a aparecer esta manifestación y una forma de hacer denuncia y de contar historias. Y entonces la arpillera aparece como una crónica en el mundo urbano que habla de este momento histórico muy doloroso, pero que también tiene un recorrido muy interesante para ser una forma de ingreso económico para las mujeres que estaban en esos espacios, pensando en que esos hogares habían perdido también quienes eran las cabezas de hogar y quienes también eran parte importante del recurso económico, ¿no? Entonces, ese recorrido que tenemos desde el bordado, quizás Isla Negra, quizás la Violeta Parra, se recoge en este espacio, alentado por las iglesias, primeramente con el Comité Pro Paz, donde hay iglesias y religiones en un comité ecuménico, y después, posteriormente, por la Vicaría de la Solidaridad, donde hay una mirada ya de alentar las arpilleras. Con este afán de reunir a las personas, de ser una contención emocional, pero también de ser una oportunidad económica para que las mujeres en Chile y en el extranjero pudieran comercializar este tipo de trabajo. Entonces, esas arpilleras tienen una técnica particular porque el bordado parecía en este espacio tan complejo, ¿no? Donde todo lo material también faltaba, estábamos en un periodo muy difícil, ¿no? El bordado solamente con la puntada era poco eficiente. Entonces, lo que se dice que empezaron a experimentar, ¿no? Es pensar una forma más eficiente de poder bordar, porque era una forma de expresión. No estamos hablando de hacer en una primera instancia artesanía, estamos hablando de expresarnos. Y eso después va a pasar precisamente a los talleres artesanales, porque toma una fuerza muy potente. Y entonces en esa primera etapa, lo que se hace más viable de poder trabajar no solamente son los hilos que pueden ser caros, sino también el material reciclado. Y esas son las telas recicladas, que es parte de la identidad que mantienen hasta el día de hoy las artesanías, entonces las arpilleras. Entonces, lo que podríamos decir que nace en ese momento, después va a tener otra transformación, que ahí la podemos ir contando, pero va a mantener esta forma de contar historias sobre una tela a partir de retazos de tela antes reciclada. Hoy día las telas se compran, hoy día las telas se eligen, hoy día los mensajes son muy distintos, estamos en otro momento histórico también, pero esa técnica sigue en el tiempo.
2: O sea, una arpillera tiene varios valores. Reciclaje. Tú lo nombraste que está de moda ahora el reciclaje, ¿no? El mejor uso del tiempo, porque te demoras más tejiendo que haciendo estas arpilleras. Cuenta historia, muestra paisaje, ¿verdad? Y relata costumbres, hemos visto arpilleras ahí que muestran distintas cosas, ¿no? O sea, son bien importantes las arpilleras, ¿no? No sé, no son tan rústicas como uno cree verlo, o sea, hay que interpretar bien el contenido.
1: Y son muy profundas las arpilleras, además. Y yo estoy muy feliz porque en el cuarto bloque vamos a tener una invitada de lujo que nos va a contar eso de una manera más cercana, ¿no? Pero sí, son muy profundas en el sentido que le da voz a muchas personas que en ese momento no tenían voz y a muchas mujeres les dio también independencia económica, que quizás es uno de los factores que te faltó nombrar en todos estos súper acertados que tú dices, ¿no? Entonces, las arpilleras hacen que las mujeres se puedan expresar, como dijimos al principio, ligados a estos a los atropellos a los derechos humanos, pero después la Vicaría de la Solidaridad sigue con estos talleres y hay una diferencia como en el Comité Propaja y en la Vicaría de la Solidaridad que trabajaba zonalmente. Entonces, en la región metropolitana habían 8 zonas donde se empezaron a multiplicar estos talleres de manera más o menos independiente. Y entonces las que aprendían arpillera, las que sabían arpillera, iban a enseñarle a otras mujeres y se empezaron a sumar otras mujeres en las poblaciones con otros relatos que ya son los relatos que tienen que ver con la toma, que tienen que ver con los comedores de los niños, que tienen que ver con lo que sucede en ese lugar, con el agua, con la disponibilidad del agua. Entonces empiezan a surgir esos otros relatos también ligados a la vida de estas mujeres que de otra manera a lo mejor no tendrían la voz potente que les da las arpilleras. Y después hay un tercer elemento que es el que cuentas tú, que tiene que ver con cómo las arpilleras también recrean una mirada sobre los territorios y los paisajes. Entonces, ha ido como de alguna manera transformándose también esos significados, pero siempre ligados a que las personas y principalmente las mujeres tengan una voz.
2: Meme.
0: Sí, y también yo recuerdo de haber conocido a arpilleristas y que yo no sé, aprendí con una de ellas el cómo también empezaron a reflotar puntadas de bordado. Y entonces, qué sé yo, que habían aprendido de la abuelita, pero que no volvieron a aplicarlo nunca más. Y entonces a mí yo incluso tuve uno que tenía cada imagen o cada personaje que estaba representado tenía distintas puntadas. La manzana estaba hecha de tal manera que era una puntada distinta, no era solo la puntada atrás, sino es que la teja también. O sea, se reflotaron técnicas que estaban medias perdidas o para muchos desconocidas. No sé qué opinas tú, Elena, al respecto.
1: Absolutamente, y además que es muy bonito pensar que las arpilleras tienen, pensando que, que tienen esta técnica en común, cambian en cada uno de estos territorios y como de alguna manera las arpilleristas reconocen diferencias entre una y otros colectivos de arpillera. Y
0: Eso.
1: eso es muy lindo también porque efectivamente lo que tú dices tiene que ver con la sabiduría de ese territorio, tiene que ver con las mujeres que se juntan en ese territorio. Hay algunas puntadas que podríamos decir más o menos estándar, pero la verdad es que la aplicación en cada uno de los territorios, los colores, incluso entre una y otra mujer del mismo colectivo, van cambiando y tiene esa personalidad de su autora, ¿no?
2: Muy bien, oye, ¿cómo se nos pasa el tiempo de esta conversación tan interesante? Vamos a ir a la pausa y
1: Sí.
2: seguimos conversando con Eden Alfaro,
1: Sí.
2: que nos está iluminando respecto a las arpilleras y arpilleristas. Ya
0: Vamos
2: vamos
1: a ir
2: a dar
1: a
2: esa
1: la
2: información.
1: pausa. Sí, pero antes saludemos a nuestro auspiciador, Academia Nacional de Folclore, un centro de docencia y capacitación. Vamos, no se cambie de dial.
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4: Son las 10 de la mañana, 54 minutos.
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0: Viva la región del Maule. Tema con la interpretación de los dos maulinos. Está incluido en el álbum Vamos Cantando Cantores. Las arpilleras del Maule son piezas textiles patrimoniales elaboradas por agrupaciones de mujeres, especialmente en ciudades como Linares y Talca. En estas y otras localidades del país nacieron como terapias y medios de subsistencia al retratar con retazos y bordados la memoria histórica y la vida campesina. Obvio que teníamos que decir algo de la región del Maule. Vamos a aprovechar de decir San Javier porque ustedes ya saben, amigos auditores, que Guille es de San Javier. Y saludemos a Taita Chile, instancia que gestiona la conservación del patrimonio del país profundo.
1: Bueno, si es sanjavierino, bueno, así que
0: Claro.
1: entonces estamos bien. Mira, cómo son las cosas, ¿eh? Porque esta forma de escritura femenina para relatar cosas es bien antigua. Yo me estaba recordando que cuando niño veía a mi hermana hacer, yo no sabía que se llamaban arpillera, pero las veía hacer estas cosas. Y era como material de colegio, de liceo. ¿Cómo tú tienes una idea, una impresión respecto al uso como material didáctico de este tipo de artesanía?
2: Hoy, dices tú,
1: Sí, hoy día.
2: hoy una cosa muy importante que han hecho las arpilleristas es que no han dejado de enseñar, y yo creo que eso ha sido una opción muy generosa que han tenido ellas para contar esta historia y para enseñarle también a otras mujeres y a otras personas lo que el poder de las arpilleras. Bueno, después nuestra invitada nos va a contar más. Yo no quiero adelantar porque vamos a guardar esa joyita para el final. Pero yo creo que hay una gran generosidad. Por eso también tenemos arpilleristas que han sido, que son tesoros humanos vivos, ¿no? Que es un reconocimiento que da el Estado. Para identificarlas de esa manera y el rol muy importante que tienen las arpilleras tiene que ver también con todo lo que dijiste tú, digamos, con contar historias, con darle esta también libertad o también autonomía económica a las mujeres, pero también de plantear voces colectivas, que yo creo que también eso es muy importante en cómo se van surgiendo las arpilleras y estos grupos de mujeres. Son siempre colectivos, se van independizando después con el tiempo y van saliendo voces particulares, evidentemente, pero lo que mantienen también de una manera muy hermosa es esta voz colectiva que aúna a las mujeres en el dolor, a las mujeres en la población, a las mujeres en distintos espacios. Y aquí voy a pasar un aviso, porque también nosotras en la universidad estamos ahora desarrollando un proyecto con arpillera, que no es mi proyecto, yo estoy colaborando, pero les voy a mandar un saludo a la profesora Cecilia Ramírez, Miley O, a Ivette, a Mario, a Ana María y a Rodrigo, que formamos un grupo ahí que estamos trabajando con arpilleristas para poder traer también y para poder reflexionar sobre el quehacer de las arpilleras y el valor que tiene hoy para hablar de otros temas también. En este proyecto también nos interesa hablar de temas, por ejemplo, educación, la limpieza del agua, la equidad de género, por ejemplo, otros temas que también son importantes mirar por el futuro, pero ahí voy a venirles a contar en otra instancia, pero para hablar de esos temas es muy importante recoger cómo lo hicieron estas mujeres con esas voces que plasmaron en telas y telas bordadas, ¿ah? Porque aquí técnicamente tenemos las capas de telas que son el fondo, ¿no? Hablábamos un poco en la canción, ¿cierto? Estas telas de fondo que tienen la mayoría de las veces un cielo y una tierra y sobre eso se van poniendo elementos y esos elementos tienen que ir bordados y entonces ahí se van expresando las puntadas como la pata de araña, el festón, el punto atrás. La cadeneta y distintos puntos que van dando también los detalles de cómo van surgiendo también los colores y después posteriormente los personajes, porque también hay personajes que tienen distintas acciones, ¿no? Sobre esta tela, los personajes también se hacen aparte, después se ponen sobre la tela, así que el tema de textura estaba, pero absolutamente acorde con una arpillera. Si usted no sabe lo que es una arpillera, escuche la canción, así le vamos a decir. Y tiene que ver con esa creatividad de ir poniendo distintas cosas. Yo me acuerdo de las arpilleristas de Melipilla, que también les mando un cariñoso saludo. Ellas hacen unas arpilleras que retratan la vida del campo, por ejemplo, y entonces hay un horno de barro con pancitos, y entonces los pancitos están hechos chiquititos, como en una masita que parece pancito. Entonces hay una inventiva en crear este micromundo donde pasan muchas cosas, algunas más abstractas, otras más concretas. Eso también va a depender del colectivo que lo realice, pero que tiene componentes técnicos que ya hablábamos, ¿no? Los retazos de tela sobre una superficie.
1: Este, bueno, hemos ido nombrando distintas localidades. Pronto acá nombrar Melipilla, tenemos que agregar Pudahuel, Peñalolén, ¿verdad? También como espacio donde las arpilleras todavía son importantes. Pero mi pregunta a ti es con lo siguiente. Un valor de una arpillera no es un valor. Una arpillera lo que hace es darle valor a lo que se está desechando. ¿Cierto? Entonces tiene es crear vida a partir de lo que ya parece que dejó de usarse. Porque este yute que se dice el saco, el antiguo saco, ¿no? Entonces cuando ya no iba a ser más usado, aparece como en el fondo de la arpillera. Y como tú decías, los retazos de telas, qué sé yo, cuando ya no se usaban para las muñecas o para ese tipo de cuestiones, aparecen dentro de las arpilleras. ¿Te parece a ti que ese sea un valor importante viéndolo ahora en la actualidad? Porque esto surgió hace mucho tiempo.
2: Claro que sí, es un valor, pero también, y convengamos en que hoy día también tienen muchos elementos comprados. Por eso, hoy día es bonito pensar que la arpillera goza de buena salud, en el sentido de que sigue dándole voz a muchas personas a través de la arpillera, que a lo mejor no tendrían voz en otras instancias. O una voz que en realidad puede ser oída por más gente, ser vista, ser leída. Hoy día tenemos reciclaje, pero en algunos lugares también se compra el material. Y también hay un proceso, porque después de la Vicaría de la Solidaridad, ya en el año 92 se disuelve la Vicaría de la Solidaridad, pero tenían un trabajo muy importante en las poblaciones, en los talleres, con las arpilleristas, con otras formas de trabajo también, porque convengamos en que también se trató de crear trabajo en esa instancia. Entonces, nace la Fundación Solidaridad, que funciona desde el 92 al 2011, y ahí hay otro trabajo por estandarizar y por darle salida comercial al trabajo que habían hecho los artesanos. Por lo tanto, hay que ordenar la producción de alguna manera. Ver cuáles son los temas que van a abordar, organizar los talleres y en ese momento organizar los talleres con arpilleras, pero también con otros productos. Ahí también está el trabajo de la Winnie Lira, de la Pili Araya, que trabaja con mi equipo el día de hoy, y organizando estos talleres para que este trabajo que se había mantenido por tantos años, que había dado esta forma de subsistencia a estos talleres, pudiera seguir comercializándose, porque vamos a volver al tema de la comercialización, que es mi bandera, o parte importante de mi bandera, ¿cierto? De que los oficios, cuando se comercializan, tienen un incentivo para que las personas lo sigan realizando. Hoy día hay que decir también que colectivos o grupos de arpilleristas también están ligadas a sitios de memoria y no necesariamente venden, tienen otras finalidades, pero lo que sigue siendo importante en toda esta producción es esto de contar las historias, dar voz, tener una opinión. Y en algunos casos, como colectivos que surgen más en la actualidad y el colectivo Memorarte también, que es posterior a 2012, que nace mucho después, incidir en problemáticas, por ejemplo, sociales del día de hoy. Entonces, como que hay un amplio espectro también de lo que encontramos hoy día en la artesanía de arpilleras.
1: Estas arpilleras son trabajos en grupo, aunque son trabajos individuales, pero se producen en grupos, ¿no? No es que una persona sola trabaje ahí en su casa, aislada, sino que se juntan en grupos, ¿verdad? Y de ahí surge los trabajos o no.
2: Hay distintas modalidades, hay modalidades de, depende de los grupos, por eso digo que tiene que ver también con las características de cada uno de los grupos. Yo recuerdo que en Melipilla, por ejemplo, las señoras hacían una parte colectiva, o sea, la arpillera en algún momento viajaba por distintas casas, porque algunas eran especialistas en una cosa y otras en otra cosa. Pero tiene que ver con la organización colectiva también de cómo lo hacen. Y otra parte del trabajo también se hará en las casas, pero cómo surge, la historia de cómo surge es colectiva. Es en estos espacios en que las mujeres se reúnen a conversar, a compartir preocupaciones, a sacar temas adelante, a sacar hijos adelante, a sacar familias adelante. Y además,
1: Perdón, sí.
0: no, y además yo recordaba que no están firmadas las obras en el sentido de no tienen el nombre de una autora, y sino es que es el grupo, o sea, por todas partes surge esta riqueza de trabajo en grupo. O sea, si se reconoce o se dice este es un trabajo colectivo, bueno, en la época en que comienzan era muy peligroso firmar las
2: Claro.
0: obras, entonces, por supuesto, se mantenían en reserva, digamos.
2: Y ahí surgen también estos bolsillitos que van con mensajes atrás, ¿no? Cuando salen al extranjero. Por eso
0: Sí.
2: hay una transformación del oficio a partir del tiempo, pero que ha sido muy importante en los fenómenos sociales. Entonces, eso es una gran importancia que tienen las arpilleras en nuestro país.
0: Vamos
1: Bueno,
0: a un tema musical.
1: vamos a un
0: Vamos a.
1: tema
0: Sí,
1: musical.
0: vamos.

0: De colores, tonada con la interpretación de la gran cantante Joan Baez y que está incluido en el álbum Gracias a la Vida. Las arpilleras tradicionales chilenas destacan por el uso de colores vivos y fuertes, contrastados sobre una base de tela de arpillera café o cruda. La tela es conocida como yute. Los colores cumplen una función narrativa emocional y de denuncia social. Qué lindo,
1: Sí, Pili.
0: hermoso. Hermoso el tema y además toda la descripción que hace Víctor Hugo.
1: Y
0: Sí.
1: estamos aquí conversando con Elena Alfaro, académica y directora del programa Artesanía Universidad Católica. Elena, aquí en el título nosotros pusimos Artesanía en Arpillera, textiles y telas no tejidas. Podríamos hacer un repaso. Textiles y telas no tejidas. ¿A qué nos estamos refiriendo con esto?
2: No me voy a poner tan purista porque a lo mejor no fue tan exacto, pero lo que nos referíamos es básicamente a las telas. Lo que yo diferenciaba cuando hablábamos al principio es que quizás la artesanía de una manera importante textil se asocia a lo tejido en telar o a palillo, y esas son textiles que se hacen a partir, se generan en la estructura a partir de la labor de los artesanos y las artesanas, ¿cierto? Donde hay una presencia muy importante de las mujeres. Es decir, si yo no tejo la tela, no aparece, ¿cierto? Sin embargo, cuando hablamos de los bordados y de las arpilleras, entonces son materiales preexistentes que nosotros los vamos a recortar, los vamos a acomodar y los vamos a superponer y a componer de tal manera que hagamos una obra, ¿no? Y eso es particular de las arpilleras. Y quizá en el salto quizá, también está, o en esa descripción también están otro tipo de bordados, como las bordadoras de Macul, por ejemplo, que también lo hablábamos en el tema, ¿no? Que ellas bordan, que también surgen en una parroquia, al alero de la Iglesia Católica, también reuniéndose, y ellas tejen, o sea, perdón, bordan en una especie de tela que se usa para tapiz, que son de colores más bien contrastados, rojo, café, azul, y sobre eso bordan directamente con lana partida la mayoría de las veces, las figuras, como si fuera un trazo, como si fuera un lápiz en el bordado, ¿cierto? Y sin embargo, lo que hacen las arpilleras son utilizar como espacios más llenos, como figuras llenas, y eso es a partir del género. Esas son algunas de las diferencias que podríamos decir existen en artesanías textiles, ¿no? Es grande el universo de las artesanías textiles, porque, por ejemplo, también tenemos todo lo que es cordelería, que se genera a partir de fibras animales, la mayoría de las veces. También en fibras vegetales, y que son los cordones, los cordeles, por ejemplo, y que obedecen a otro tipo de oficio textil, ¿no? Que es la cordelería. Entonces, el universo es amplio. Lo que tiene bonito el bordado y lo que tiene bonito también las arpilleras es que es un oficio que nace de una manera muy doméstica, pero que toma un vuelo impresionante en todas estas cosas que hemos hablado, ¿no? Dígame.
1: Y muy impresionante en el sentido de que hay que interpretar lo que están diciendo. Bien. O sea, no es solo admirar los colores, la forma, qué sé yo, sino que la historia que hay contenida ahí, también hay que interpretarla, hay que repasar un poco, no es tan simple, digamos, qué bonita, qué fea.
0: Es casi como un afiche.
1: Claro.
2: Y donde pasan muchas cosas al mismo tiempo, a veces, a las
1: Claro.
2: arpilleras que son más grandes, pasan muchas cosas. Entonces tú puedes estar un buen rato entretenido mirando qué pasan con unas cosas y con otras. Y también hay arpilleras que son un poco más abstractas y que tienen otras referencias, ¿no? Y yo creo que también hay un papel importante en el que cumplen o instituciones o espacios, ya habíamos nombrado los espacios de memoria, el Museo de la Memoria, la Casa de la Mujer de Huamachuco, que la vamos a nombrar también, ¿cierto? Que son espacios donde se mantiene vivo esta forma de arte. Y que ahí a mí también me asombra, y eso lo digo con mucha alegría porque es una pregunta recurrente en este programa, que hay mucha gente joven interesada. No sé si van a ser arpilleristas, ¿no? Eso no lo sabemos. Pero hay mucha gente joven interesada, y yo lo veo cuando mis estudiantes van o se enfrentan a este oficio. Y creo que también crea eso, ¿no? Esta posibilidad de poder también acceder y poder decir cosas a partir de las arpilleras.
1: ¿Y los hombres tienen algún papel en este oficio?
2: No conozco hombres que sean arpilleristas, ¿no? No me atrevería a decir que
1: Ya.
2: existe, que hay,
1: Puede que haya
2: no
1: alguno, digamos,
2: conozco, ¿no?
1: pero no usual.
2: Pero eso no existe, no, pero la mayoría de las artesanías suele suceder que a lo mejor ayudan en algunas partes de los procesos. En este caso en particular, no lo conozco.
1: Pueden
2: Pero
1: preparar la once, a lo mejor.
2: ya dije que voy a ir a pedir mi once, ya dije. Ya que este ha sido un programa de empoderamiento de mujeres, yo creo
1: Sí,
2: que
1: me
2: lo
1: parece
2: mínimo que
1: muy
2: uno puede
1: bien.
2: hacer es ir a pedir su once,
1: Me
2: ya que
1: parece
2: estamos
1: muy
2: cerca de la hora de
1: bien.
2: almuerzo.
1: Sí. Oye, y otra consulta. Hemos hablado de arpillera, ¿verdad? Y que el objeto, el producto, no sé cómo llamarlo, cómo lo llaman ustedes, los especialistas. Pero también se ha usado la palabra de arpilleristas. ¿Cuál sería ahí la diferencia?
2: Yo no sé qué dirá la RAE, pero yo puedo decir las artistas que hacen arpillera.
1: Ok, arpillera el objeto, arpillerista es la persona que elabora el objeto, el oficio, digamos. ¿No? Eso es.
2: Sí, y además que hay una cosa que yo, siempre los fenómenos de patrimonialización, tengo sentimientos encontrados. ¿Qué es el fenómeno de patrimonialización? Decir esto es patrimonio y le vamos a poner el nombre de patrimonio y le vamos a dar ese valor y que tiene muchas cosas buenas, pero a veces no tiene tantas cosas buenas. Pero hay una cosa que me gusta del patrimonio y que es parte de la definición de lo que nosotras queremos. Entender por patrimonio y que es importante para las personas y las comunidades. Y nadie podría decir que las arpilleristas no son y las arpilleras, lo que han significado en la historia del país y siguen significando hoy, no son importantes para las comunidades y en ese sentido son patrimonio, pensando en el mes del patrimonio, ¿no? Entonces creo que ese significado es muy importante y que también el fenómeno de que ellas a sí mismas se llamen arpillerista, y ahí vamos a tener que preguntarle al arpillerista.
1: Muy
2: Claro,
1: bien.
2: sí, po. Ahí hay que
1: Bien.
2: preguntarle, sí, sin duda. Antes de que nos vayamos al siguiente bloque, saludemos al Instituto de Ecología y Biodiversidad, IEB, instancia que produce conocimiento para el desarrollo del país. Yo pensaba, Guille, que en realidad este tema no se agota en este programa. Parece que
1: Nunca
2: va a
1: hemos
2: tener,
1: agotado un tema.
2: parece que tendríamos que tener una segunda parte, ¿no es
1: Sí,
2: cierto?
1: no, nos pasa siempre que nunca hemos agotado el tema, especialmente por la calidad de nuestros invitados, pues, invitadas, pues, ¿verdad? El conocimiento que tienen no alcanza para. Ni siquiera Anabela pudo terminar la once en su totalidad, así que.
2: Oye, pero tengo que decir que me sentí tan acompañada por lo que dijo la Anabela, porque cuando yo llegué a Santiago y me comía la palta con cáscara, todos me miraban extraño. Así que ahora yo
1: Esa
2: soy del
1: palta era
2: norte,
1: bien
2: todos
1: rica.
2: saben, pero esa
0: Sí.
2: palta esquina partidita por la mitad en el pan.
0: Ay,
2: Sí,
0: rica,
2: todos estos
0: sí.
2: son avisos para mi once, ya dije.
1: Inolvidable, inolvidable, inolvidable. Oye, bueno, tenemos que ir a una pausa y decirle a nuestros auditores, mire, ahora tenemos en el cuarto bloque a una arpillerista que va a conversar con nosotros y que es muy famosa además. Así que, veme, nos vamos a la
2: Sí,
1: pausa.
2: vamos a la pausa y gracias, Elena, por además el contacto de la siguiente invitada y por todo lo que nos has contado el día de hoy. ¿Ya? Muchas gracias. Muchas Vamos gracias
1: a
2: cuando
1: la
2: quieran.
1: Gracias,
2: Ya.
1: Eli.
2: Vamos a la pausa.
3: En Radio Isla, te indicamos la hora.
4: Son las 11 de la mañana, 21 minutos.
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0: Y ya estamos en el cuarto bloque, en Sonidos de Tierra, con Gisela Flores, académica del Centro Raíces, UNCE. Gisela, bienvenida, ¿cómo estás?
1: Buenas tardes, Mea, queridos auditores y auditoras, Guillermo y Anabel, y bueno, a todas las personas que están
2: Hola,
1: aquí
2: hola.
1: presentes. ¿Cómo estamos?
0: Hola, hola,
1: Gracias por
0: bien.
1: la invitación. Hoy acabamos de escuchar el tema De mis manos brotan soles, tema con la interpretación del grupo Punahue, está incluido en el álbum Retrospectiva Instrumental. Las artesanas textiles en Chile preservan saberes ancestrales tales como el telar mapuche, el bordado en arpillera y el tejido a palillo. Su trabajo abarca desde la recolección y teñidos naturales hasta la confección de prendas y piezas decorativas bajo el modelo de comercio justo. Acabamos de escuchar, como dije, De mis manos brotan soles. Y no es casualidad que esa imagen abra este momento del programa, estimados auditores, porque hay manos en Chile que no solo cosen, sino que también narran. Manos que tomaron la aguja cuando la palabra en Chile estaba prohibida y bordaron sobre tela de saco lo que no se podía decir en voz alta. Cada puntada fue un grito silencioso, cada retazo de color un pedazo de verdad. Hemos hablado hoy de la arpillera como técnica, como patrimonio y como textura, pero ahora los quiero llevar al corazón vivo de este oficio, las manos que lo hacen. Y pocas manos en este país han contado tanto como las de la mujer que hoy nos acompaña. Nos acompaña la señora Aída Moreno Reyes, nacida en Chanco, en la provincia del Maule. Lleva décadas transformando el dolor en belleza y la memoria en tela. Desde Renca, desde la Casa de la Mujer, que ella misma levantó, ha tejido no solo arpillera, sino comunidad, resistencia y dignidad, además de ser reconocida a nivel nacional e internacional como patrimonio inmaterial vivo. Bienvenida, estimada, un gusto, un honor también tenerla acá. Y quiero empezar justamente por esas manos. Señora Aida, cuéntenos cómo llegó la arpillera a sus manos, cómo conoció este arte, cómo se formó en él. Muy buenas tardes.
3: Buenas tardes y gracias por la invitación. La verdad es que me siento muy emocionada por la presentación, muy linda. Bueno, al recordar aquellos años, la nostalgia realmente es la que brota en nuestro sentimiento. El haber vivido el momento del golpe militar, como decimos vulgarmente, en aquellos años decíamos, solamente somos dueñas de casa, sin ni siquiera valorar la tremenda responsabilidad de ser dueñas de casa. Los hombres quedaron sin trabajo y no tuvimos ningún recurso para poder llevar el alimento a nuestra familia. En aquellos años llegamos al alero de la iglesia, nos llamaron los sacerdotes en realidad porque habíamos personas que habíamos sido allanadas. Nosotros especialmente fuimos allanados porque el padre de mi hijo era sindicalista. Los sacerdotes que venían del extranjero se preocuparon mucho por nosotras, por esta familia, y nos invitaron para conversar y para integrar las comunidades cristianas. Siento que la iglesia tuvo el papel fundamental en aquellos años sobre el apoyo que nos dio a la gente, a todas las mujeres especialmente. Nos invitan a conversar y a poder, baja también desde la vicaría un equipo de profesionales, donde venía Gloria Torres, Eliana Zúñiga, en fin, venía un equipo de profesionales, abogadas, trabajadoras sociales, en fin, y nos empiezan a dar talleres de formación. Una de las compañeras no podía leer el afiche porque se escribía con papel, en papelógrafo. Y le dicen, pero ¿por qué no puedes leer? No, dice, porque estoy con depresión, fui a médico, me dieron diazepam y lo estoy compartiendo con mis hijos para que no pidan más comida. Eso fue demasiado duro, y la vicaría toma en sus manos esta responsabilidad, inicia esta posibilidad de la olla común. Empezamos a hacer olla común en la iglesia. La vicaría nos mandaba, nos entregaba los alimentos no perecibles. Nosotros salíamos a la feria a buscar las verduras. Fue así que estuvimos bastante tiempo, quizás un año, en la pura olla común. Y después la vicaría realmente nos hace bajar esta gran noticia del tema de la arpillera. con todo el aprendizaje, con toda la conciencia de que las primeras mujeres que hicieron la arpillera fueron los familiares de los detenidos desaparecidos. Nos contaba Gloria Torre, la abogada, de que al ver estas filas y filas de mujeres esperando noticias de su familia, no hallaban qué hacer y buscaron la forma de poder entregar este oficio que llegó a ser lo más maravilloso para poder plasmar sobre estos sacos de harina lo que pasaban ellas inicialmente en la búsqueda de sus familiares. Ellas fueron las primeras arpilleristas, junto también con las presas políticas que estaban en la cárcel, como no se podía mandar papeles escritos, usaban la ropa para poder diseñar lo que estaban viviendo. Para nosotros fue un gran regalo que hayan llegado a las poblaciones, después de ella, llegaron a las poblaciones la oportunidad de poder hacer arpillera. Y la arpillera tiene un sentido, bueno, Valentina Bones fue nuestra maestra, que hoy día ella, por supuesto, está fallecida. Me tocó a mí en el cementerio dar un testimonio cuando ella falleció. Y ella desde un principio nos hizo aterrizar muy bien los pies en la tierra y nos hizo mirarnos unas con otras para que pudiéramos tomar este aprendizaje desde nosotras mismas, qué pasaba en las vidas de cada una. Nos invitó a salir al patio de donde estábamos, en el Señor de Renca, para que miráramos y observáramos los árboles, que no todos eran del mismo color, que observáramos entre nosotras, que no todas estábamos sentadas de la misma manera, que no todas éramos rubias, que en fin, hasta lo más mínimo, que si hacíamos una arpillera en una sala, teníamos que mirar que habían ampolletas, que habían ventanas, que habían esto. Los detalles eran muy importantísimos. Bueno, para nosotros nos volcamos, pero así de lleno y con una... como con una alegría.

0: Por lo tanto, la arpillera para nosotras es lo más sagrado que pudo llegar a nuestras vidas. Es el respeto que hasta hoy día se le inculca a la persona que quiere aprender a ser arpillera. La arpillera no es bonita. La arpillera es como un retrato que te muestra un momento, te muestra una actividad. En aquellos años escuchábamos que mataban a un compañero, que mataban a un vecino, que mataban a... Nos tocó en aquellos años plasmar en esta arpillera las muertes, los secuestros, todo lo que pasaba. Bueno, la vicaría empezó a darnos la oportunidad de sacar de acá de Chile a la arpillera y pagarnos por cada una de ellas. Podíamos hacer una mensual, porque era todo Chile que estaba en esta situación de crisis económica y esta oportunidad de hacer arpillera.
1: Hay
0: Entonces, podía, ¿sí?
1: una consulta. Una arpillera, como por lo que he escuchado, se arma con pedazos de tela de distintas que se van uniendo, ¿cierto?
0: Sí.
1: ¿Siente usted que su propia vida también se ha ido armando así, como una arpillera?
0: Por supuesto, mi propia vida. Y no solo para mí, sino que para muchas mujeres. Yo también rompí el esquema de que había posibilidades de hacer 8 arpilleras porque éramos 8 integrantes. Y tuve yo la gallardía de decirle al sacerdote de aquellos años, ¿sabes? Le dije, yo me voy a retirar de este grupo, me voy a ir a la catequesis que yo hacía y voy a armar otro grupo en la capilla. Entonces el cura me dice, ¿y dónde van a vender ustedes, pues? Ustedes que salen de acá del país y pueden vender nuestra arpillera. Y fue así que se masificó la venta de arpillera. Y los sacerdotes fueron nuestros aliados en este tema de sacar la arpillera. Se pasaban el dato ellos cuando viajaban, los sacerdotes cuando viajaban, se pasaban el dato y nos encargaban arpillera y ellos entre sus ropas envolvían la arpillera y se la llevaban a distintos países, se hacían grandes exposiciones y nosotros fuimos beneficiadas a través de eso.
1: Aida, la verdad que tu relato me tiene así, súper con los pelos parados, como se puede decir, es tremendo, tremendo testimonio. Te invito a que vayamos a una pausa musical para poder seguir contigo, tengo muchas preguntas que hacerte. Muchas gracias.
0: Bueno.

0: Sigue tu canto, Violeta, tema cuya autora, compositora e intérprete es Milosca Valero y que está incluido en el álbum Amasijo. Violeta Parra no solo fue una cantautora fundamental, sino también una destacada artesana y artista visual. Su faceta creadora desdibujó los límites entre el arte popular y la alta cultura, llevando técnicas tradicionales chilenas a galerías internacionales. Las principales son arpillera, óleo, papel maché y cerámica. Y no es casual que suene aquí porque Violeta Parra fue exactamente eso, una mujer que tomó la aguja, el retazo y el hilo, igual que Aída, y desdibujó para siempre la línea entre el arte popular y la alta cultura. Por eso mismo es importante continuar con tu relato, Aída, que nos tiene aquí expectantes. Cuéntame un poco, son tantas preguntas, pero tengo que ver cuál de todas, porque de verdad que me nacen muchas, muchas dudas. La creación de arpilleras, por lo que estoy escuchando, ha convocado colectivos de mujeres y usted en esta línea creó la Casa de la Mujer. ¿Se alcanzan a proyectar en estos espacios los problemas de género que las mujeres y la sociedad de nuestra época han instalado? ¿Cómo fue la fundación, la creación de esta casa? Cuéntenos un poco de eso, por favor.
1: Bueno, como les había hablado inicialmente, que partimos con la lucha por la subsistencia de las ollas comunes, a través del que iba pasando el tiempo, los sacerdotes nos piden que salgamos de la iglesia, porque ahí se hacía la olla común. De primera lo tomamos de forma muy dura, pero después nos dimos cuenta de que había sido importante salir de la iglesia. Empezamos a ir casa por casa realizando esta olla en los patios de nuestras casas. Y ahí en los patios de nuestras casas también nos juntábamos después de dar comida y todo para poder bordar lo que estaba pasando en cada una de las familias. El hecho de que andábamos de casa en casa, sentimos la necesidad de tener un espacio. Dijimos para reír o para llorar, porque no lo teníamos en nuestras casas. Y llegan unas misioneras de la misericordia, se llamaba la Congregación de la Misericordia, y empiezan a poner oído en nosotras, porque bueno, ellas venían a colaborar con nosotras, pero también venían a aprender cómo nosotras, como mujeres, estábamos dando esta lucha. Y le dijimos a las monjas, nosotros necesitamos tener un espacio, una sede comunitaria. Y fue con tan buena suerte que también valoramos, toda la vida vamos a valorar el hecho de que esas monjas como mujeres lograron interpretar nuestra necesidad, lograron creer en nosotras, escucharnos y creer en que si realmente necesitábamos y debiéramos de tener un espacio. Porque la gente que no estaba de acuerdo en la iglesia con las ollas comunes ni con la arpillera, nos persiguieron también diciendo de que dejábamos con hilo, que entrábamos, que salíamos, que ellas no podían ir a misa porque teníamos ocupado, en fin. Entonces nos echaron prácticamente del alero de la iglesia, pero eso fue que las monjas realmente nos dicen, escribe este sueño, porque decíamos que era un sueño. Y escribí yo este sueño donde decíamos que necesitábamos tener una sede comunitaria donde poder juntarnos como mujeres, compartir lo que estábamos viviendo y que fuera un lugar donde reír o llorar. Y felizmente una de ellas tenía que operarse. Y antes de operarse tenía ella una plata que ocupar. Y me dice, ya busca una sede por ahí, una casita de estas casitas común y corriente. Y buscamos nosotras, y con tan buena suerte que encontramos una que vendía nuevita, de un matrimonio que había adoptado una guagüita y que querían irse con esa adopción a vivir a otro lugar donde aparecieran con esa guagua. Y esa casa estaba nuevita, muy linda, en una calle bien céntrica de la población, cerca del paradero de la micro, así como en el centro, en el corazón de Huamachuco. Y logramos que las religiosas nos apoyaran para comprar esa sede, esa casa, y ahí nos instalamos. Pero fue como nacer de nuevo con esta posibilidad de poder invitar a más mujeres. Las que sabíamos poner inyecciones, poníamos letrero, se ponen inyecciones. La que sabía coser, poníamos letrero, se enseña a coser. La que sabía cortar el pelo, en fin, llenábamos de carteles. Sin embargo, también había mujeres que miraban el letrero porque le pusimos Casa de la Mujer inmediatamente. Decían, pero ¿cómo le ponen Casa de la Mujer cuando debiera de decir Casa de las Señoras? Bueno, ese era un concepto que ellas
0: Sí.
1: tenían, y era feo la palabra mujer. Bueno, pero no fue fácil tampoco como atraer, así como, porque había mucho miedo. Decían, los vecinos dijeron, no, esto ligerito lo van a reventar, lo van a cargar con arma, porque se veía que la iglesia estaba relacionada con este tipo de protestas, de cosas así. Entonces, después el vecino del lado dijo, ¿saben? Les vendo el sitio del lado porque aquí no, aquí esto va a ser, pero lo van a reventar esta casa, va a explotar, en fin. Y nos vendieron el sitio del lado. Entonces ya la vicaría, como estaba viendo que estábamos como creciendo mucho, mucho, nos dieron la facilidad de una media agua, pero una media agua de todo el porte del sitio, para poder seguir avanzando en nuestro espacio, porque sabes que se hizo chico, después se hizo chico, porque pusimos a enseñar todo lo que sabíamos nosotras, y dentro de eso era la arpillera.
0: Oye, y hoy en día, cuéntanos un poco, que tengo dos preguntas. Una, ¿en qué está hoy día la casa? ¿Dónde está ubicada para que a lo mejor personas puedan estar escuchando, les interese asistir? Cuéntanos un poco en qué está la casa hoy día y dónde está ubicada.
1: Mira, eso que conté yo era de una sede comunitaria de madera. Sin embargo, a poco tiempo tuvimos la posibilidad de lograr recuperar un supermercado en la calle Villarrica, donde hoy día se encuentra construida un gran centro de formación, capacitación y servicios comunitarios. Esta casa, que es tan grande que es como un colegio. Ahí se sumaron en aquellos años, te estoy hablando ya del 93, se sumó el alcalde, se sumaron montones de instituciones que iban como mirando lo que iba pasando en Huamachuco. Porque cuando yo digo no fue fácil, porque hasta los sacerdotes con las monjas tuvieron muchos encontrones, diciendo cómo es posible que crean ustedes la capacidad que las mujeres pudieran ser capaces de sacar adelante una casa, si se peleaban hasta por un kilo de pan. Bueno, eso para nosotros fue un gran empujón, porque con mayor razón demostramos que sí era necesario, que sí sabíamos para dónde íbamos, le pusimos desde un principio dignificar a la mujer, lo que hoy día para nosotros es como el sello, porque esta casa es como un colegio, se construyó con mucha ayuda de distintas instituciones, lo cual el gobierno de Chile lo reconoció y nos construyó, nos apoyó en la construcción de 400 y tantos millones. Entonces esto tiene un primero, un segundo piso, tiene salas de computación, tiene salas de kinesiología, tiene guardería infantil para los hijos de las mujeres trabajadoras, tiene salón de evento. Y acá llega todo lo que es movimiento para Renca, porque esta casa, sin ser así como grandota de creerlo, es la única casa que tiene las características y tiene el valor realmente de que sea creada por nosotras las pobladoras.
0: Aida, muchas, muchas gracias. De verdad, ha sido un tremendo honor escucharte y darte las gracias por seguir en la lucha, por hacer la justicia a muchas mujeres, por ser esa voz portadora. Y antes de terminar, Aida, quiero hacerte una última pregunta. Si tú pudieras crear una última arpillera, una que resumiera todo lo vivido, todo lo luchado y todo lo que has soñado, ¿qué escena bordarías en ella?
1: Bueno, en realidad la arpillera ha evolucionado. La arpillera no se quedó marcando ocupado. Hoy día nosotras estamos preguntando a través de la arpillera, ¿dónde está Julia Suñil? ¿Dónde están las mujeres desaparecidas? Estamos vivas, somos líderes, queremos incidir en las políticas públicas, estamos haciendo tales y tales cosas, por lo tanto necesitamos que nos escuche. Vamos a todas partes, sí, nos reconocemos también de que hay mucha utilización de lo que las mujeres hemos sido capaces de hacer. Bueno, y estamos nosotras bordando la vida, bordando vida, dando esperanza. Hoy día
0: Muchas
1: recién
0: gracias.
1: fuimos al MEMS, donde también estamos participando y estamos elaborando un documento que nos haremos presente en distintos lugares para el día 28 de mayo. Quería decirles de que estamos en la página www.casadelamujer.cl.
0: Muchas gracias por en nombre de todas las mujeres, por esa lucha que está adelante.
1: Bueno, no alcancé a contarles de que el año pasado fui invitada por el Museo de la Memoria para ir a España. Después de España fui invitada a Holanda. Después de Holanda fui invitada a Italia. Y hace poco llegué de España nuevamente con distintos proyectos en el Museo Reina Sofía. Allá dejé una arpillera a nombre de Chile, ya que fueron de las tres sillas. O sea, la arpillera nuestra sigue hablando, es muy revolucionaria. Y seguimos adelante.
0: Seguimos adelante,
1: Bien.
0: Aida. Muchas gracias.
2: Muy
0: Sí,
2: bien.
0: felicitaciones. Qué honor hemos tenido, Gisela. Un
2: Así es, pues,
0: tremendo honor.
2: Maulina, pues, Maulina.
1: Sí,
2: ¿Ah?
1: pues, de Chaco, de la provincia de Maule.
2: Muy bien.
0: Muchas
2: Bien, muchas
0: gracias.
2: gracias, Aida. Pues, y tienen ustedes para el Día del Patrimonio también una actividad, ¿no?
1: Sí, nos van a mostrar acá para el Día del Patrimonio, la Casa de la Mujer se va a mostrar como patrimonio. Van a estar todas las actividades vivas. Acá llega, pero cualquier cantidad de adulto mayor que nosotros tenemos como también adulto mayor, ponerlo en el tapete, que este es un lugar donde da vida. Del CESFAM mandan para acá las personas que están con depresión. Y la arpillera es la mejor terapia que puede haber para las mujeres.
2: Muy
1: Así
2: bien,
1: que.
2: muchas gracias. Bueno, auditores, auditoras,
0: Uf.
2: pueden asistir a la Casa de la Mujer de Huamachuco. Gracias, Gisela. Muy amable, muy bonito.
0: Sí, eso a lo mejor faltó la dirección, como bien dice Elena, pero no sé si lo alcanza a decir.
1: Calle Villarrica, 2553, en la comuna de
0: Muchas
1: Renca.
0: gracias. Gracias,
1: Población
0: muchas
1: Huamachuco,
0: gracias.
1: en la comuna de Renca. El día 30 vamos a estar como patrimonio mostrando la casa en vivo, con todas sus actividades, adulto mayor, niño, mujeres, jóvenes, de todo. Así que es un gran espacio para invitarlos a conocer acá nuestra casa.
0: Muy
2: Muy
0: muchas gracias, muchas gracias.
1: bien. Ya, pues.
0: Ay, Guille,
2: Ya,
0: y se nos fue el
2: pues.
0: programa.
2: Sí. Sí,
0: Ya,
2: pues.
0: estamos ya terminando, emocionados. Encantado y agradecida de todo lo que hemos escuchado. Tú tienes que mencionar
2: Sí,
0: al
2: decir
0: grupo Rapa
2: que
0: Nui.
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0: Ya. Y bueno, saludos al patrocinio del Consejo Internacional de Organizaciones de Festivales de Folclore y de Artes Tradicionales, CIOF, colaborador oficial de la UNESCO. Y también un gran saludo y un abrazo a todas las radios que integran la red Pasión por lo Nuestro. Y como siempre, nos despedimos con una cueca y esta vez es Tus Blancas Manos, cueca con la interpretación del conocido Guatón Zamora. Guille, nos encontramos el próximo domingo con nuestros
2: Muy bien,
0: auditores.
2: por
0: Ya,
2: supuesto. Un
0: un
2: abrazo.
0: abrazo, una muy buena semana. Gracias a
2: Chao, chao.
0: todos. Chao, chao.

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1: Son las 11 de la mañana, 56 minutos.
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0: Muy buenas tardes, siendo las 12 ya pasaditas ya, de un domingo 24 de mayo del año 2026. Damos comienzo oficial a su programa Chile, País de Rincones. Buenas tardes, Fabián. Buenas tardes, Tito. Bienvenidos, señores auditores, a Chile, País de Rincones.
1: Muy buenas tardes, Bacho. Y buenas tardes también a nuestro amigo Fabián, que hoy día supe que el 21 de mayo saltó al abordaje a este mundo. Ya está en eso de especial nuestro amigo Fabián.
0: Sí, pues miren, tremenda fecha que vino a nacer Fabián. Así que un feliz cumpleaños, Fabián. No atrasado, porque estamos ahí en la fecha todavía. Así que espero lo haya pasado muy bien junto a su familia, estimado Fabián. Bueno, ahí nos tenía escuchando ahí a los guasos quincheros con el corralero, cocorococó, el frutero, mantelito blanco y río río. Muchas de estas canciones se cantaban en los paseos a la playa y en el paseo en grupo, ahí la gente coreaba ahí en la micro. Lo recuerdo desde niño que era así. Se entretenía la gente ahí en la micro durante el viaje. Y así era, ¿cierto?
1: Sí.
0: ¿Le tocó también?
1: También, pues. Aunque pocas veces.
0: ¿Pocas veces? Sí, pues no, si eran esporádicos, era un viaje al año, dos viajes al año, no es si no eran tan consecutivos tampoco, sí, era, claro. Era el viaje, ¿no? Un viaje a la playa, porque antes de la playa se iba una vez al año nomás y un solo día nomás.
1: Claro.
0: Eran pocos los afortunados, los jóvenes que iban a las colonias, que le llamaban, nunca me tocó eso, que iban ahí a lugares donde habían lugares de veraneo en la playa para algunos sí. Colegios.
1: Sí, yo fui alguna vez a la colonia Guayápolis. Eso era la Guay.
0: ¿Eso dónde?
1: YMCA. ¿Ah?
0: ¿Dónde eso?
1: Eso era en Las Cruces, si no me equivoco.
0: Ah, ya. Sí, pues ahí habían varias colonias. Pues.
1: Claro.
0: Claro.
1: Las Cruces, pero la verdad es que...
0: El lugar no, para nada.
1: No, como yo estaba, yo era aquí un potrillo suelto en la isla de Maipo, no me gustaba esa onda.
0: Ah,
1: me vine a la semana, me vine.
0: Ah, te venías antes.
1: O sea, me vine, digamos, no fui nunca más. Y es, las colonias no me gustó el sistema, porque yo aquí me iba al cerro solo,
0: claro.
1: Con los cabros acá. Es decir, era un Tom Sawyer ahí en el río, ¿no? Sin la disciplina de una organización... como la Guay.
0: Claro.
1: En que tú tienes horarios y tienes que hacer determinadas cosas que en el fondo pues te coartan en lo que en el espíritu indómito que teníamos nosotros acá en el río, imagínate.
0: No, pues el río estaba todo, ahí está la aventura, estaba todo ahí mismo, ahí, al lado de la casa.
1: Claro.
0: Y con el amigo Quique.
1: No nos dejaban ir al mar, porque ahí es bastante bravo.
0: Claro, corta bien fuerte la mar ahí en todo
1: ese... En el Océano Pacífico.
0: En esa parte además también. Toda esa parte de ahí es peligrosa.
1: Claro, pues sí que era muy difícil congeniar con ese...
0: Y con toda la responsabilidad de los profesores además también, porque ellos...
1: Con ese sistema.
0: Estaban pendientes de cuántos alumnos, que le pasara algo a uno... complicado igual, así que había que ser enérgico, ¿no?
1: Sí.
0: ¿Qué le parece si seguimos escuchando a los quincheros con hojita de verde trébol y oro purito?

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0: 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Hojita de verde trébol y oro purito en las voces de los guasos quincheros.
1: Oro de ley.
0: Oro de ley.
1: Que necesito para mi chey.
0: Así es, la chey le decían ellos a la China.
1: Sí, pues.
0: Sí. Ya esas palabras se usan muy poco. Mi taita la usaba todavía.
1: Claro. Ya no se usan para
0: se
1: nada.
0: No, ya no sé, mucha gente no la conoce.
1: No, pero no saben de qué se trata. Claro.
0: Vaya a ir a ver la Chey, decían.
1: Sí.
0: Sí.
1: Y fíjate que la verdad es que no he investigado de dónde viene, ¿eh? Chey.
0: Hay que buscarla.
1: Sí. Mira. Porque tiene, es un término indígena de todas maneras.
0: Lo más probable, sí. Che. Oye, no le hemos dado las gracias a nuestros patrocinadores, amigo. 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
1: Sí, pues.
0: Imagínate que el día de ayer dicen que la temperatura máxima en 61 años no se había registrado. La máxima que fue muy baja, claro.
1: Pero muy baja, me imagino yo que en la misma época.
0: Claro, que en la misma época, en un mes como mayo, que nunca se había registrado una temperatura máxima tan baja como era el día de ayer.
1: Una temperatura mínima, pues, amigo.
0: No, la máxima, fue la máxima fue la más fría.
1: La temperatura máxima más tan baja
0: como la del día de ayer, sí.
1: Correcto,
0: sí.
1: Entiendo.
0: Entonces,
1: me costó, pero entendí.
0: Bueno, es como la adivinanza, a veces cuesta entenderla, pero al final la sabemos. Claro, sí, fue una temperatura muy bajísima el día de ayer. 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Y ahora nos vamos a ir con un tema musical, mientras se adapta y se incorpora una nueva invitada que tenemos para el día de hoy. Entonces nos vamos a ir con Chivo Chivo.

0: 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Ahí sí que sí. Y ahí estábamos escuchando a los Guasos Pincheros con Chiu Chiu de Nicanor Molinares. Bueno, y ahora estamos con la invitada, con nuestra invitada, amigo Tito.
1: Sí, pues con nuestra hermosa invitada.
0: Catalina Esperanza Toledo Montoya. Bienvenida, señorita Catalina, y gracias por acceder a nuestro pedido de acompañar una fecha tan especial como es el 21 de mayo acá en nuestro programa Chile País de Rincones.
2: No, muchas gracias por invitarme otra vez de vuelta aquí en esta hermosa comuna. Claro, en un mes importante para la Armada, para la institución y sobre todo para mi escuela, que por eso vive, por la Armada, por el mar y la protección de este. Entonces, un gusto volver a estar acá y compartirlos un día más.
0: No, gracias a ti, pues, Catalina. Yo me imagino que ha sido un mes vivido a concho, porque conmemorar el 21 de mayo para la Armada debe ser algo muy, muy, muy, muy importante.
2: Sí, correcto. Es mi primer 21 de mayo dentro de la institución. Y uno siempre lo ve de afuera con el desfile en la Plaza Sotomayor o los actos cívicos que realizan en los colegios. Pero verlo desde dentro es una cosa completamente distinta. Yo iba sin ninguna noción de lo que iba a vivir y es increíble. Empieza, bueno, desde el primero de mayo uno empieza ya a prepararse. Las preparaciones para el desfile con los pantalones blancos. Mucho tiempo detrás de cada desfile y dedicación sobre todo. Y algo que yo no sabía es que el 20 de mayo en cada buque se realiza en la cámara, que la cámara es la habitación donde se comparte, donde se come con los oficiales y suboficiales, se hace una cena, la cena de espadas. Esta cena de espadas conmemora el 21 de mayo, pero la noche previa se hacen mejores de rancho, se come mejor, una cena mucho más contundente. Y en el caso de la Escuela Naval, se llevó la espada de Arturo Prat. Ah, entonces, el 20 de mayo, porque la espada está en la escuela, hay ciertos objetos y reliquias que están en la escuela y una de esas es la espada. Se lleva la espada con la vigilia y se deja ahí. Entonces el 20 de mayo cené con la espada de Arturo Prat.
0: Qué privilegio, Catalina. Sí. Qué místico y privilegiada.
2: Mucha mística. Hay mucha mística detrás. No cualquiera puede vivir ese momento y estar rodeado. Igual la espada estaba con guardia. Tenía 4 guardias que en todo momento estuvieron ahí acompañándola. Y es algo característico que se hace la noche previa a los desfiles y al 21 de mayo en sí. Pero es súper lindo conocer las tradiciones y empezar a ser parte de ellas, de tradiciones de la Armada, que de por fuera no se ven y tampoco se conocen.
0: Por supuesto, no, pues ya en forma ahí profunda, como dices tú, Catalina. ¿Qué le parece a este amigo Tito?
1: Bueno, que van a llorar, ¿no? Siempre.
0: Pero el tremendo privilegio estar al lado de la espada de Arturo Prat y poder estar ahí y compartir el ambiente de la Marina y que todos se involucren de esa manera y volver a recordar ese gesto tan, tan importante que nos regaló y nos dio Arturo Prat.
2: Correcto, y eso destaca harto la institución. El agradecer a aquellos que han dado la vida por el país, por la nación, que es algo que no cualquiera se atreve a hacer y algo que uno desde el momento que ingresa a la institución tiene que jurar. Yo el primer día cuando entré se jura rendir la vida si fuese necesario y en tiempos de paz proteger a la ciudadanía, porque ese es nuestro fin y para eso estamos. Y eso es lo que se quiere reflejar al fin y al cabo.
0: Hay un escrito que dice: no necesitamos recurrir ni a Grecia ni a Roma, si Prat fue todo de Esparta. Eso lo dice Gabriela Mistral.
1: Sí, Gabriela Mistral lo dijo. Eso.
2: Sí, eso es parte del discurso que nos dieron en la noche previa. que es un discurso que mandó el comandante en jefe de la Armada. Fue parte de este año de su discurso. Y claro, porque Arturo Prat no fue solamente un marino, sino que también trabajó en cuanto a leyes y fue parte importante. Si uno va a la casa de Arturo Prat, que está en Ningüe, va a encontrar los escritos y ciertas leyes y trabajos que hizo él en cuanto al desarrollo de, se podría decir, en cuanto a abogado, porque él era abogado. Y hay libros tremendos con escritos de él, cartas de Carmela Carvajal y cosas hermosas. Una casona completamente hermosa. Y claro, no fue solamente un marino, sino que también estuvo en esa área. Es verdad.
1: Sí, ese es un museo que tiene la Armada actualmente. Esa era fue la casa natal de Prat, pero después ellos... él no vivió ahí en realidad. Nació ahí, sí. Después, por razones económicas y de circunstancias de familiares, emigraron de Ningüe.
2: Sí.
1: Pero es la casa natal de él. Es una linda casa con un patio interior precioso. Realmente lo tiene muy bien mantenido la Armada.
2: Sí, es hermoso.
1: Sí. El museo que hay es realmente muy, muy bien logrado. Está muy bien estructurado. Sí. Sí.
0: Lo tuvieron que refaccionar, sí, con el terremoto del 2010, pero nuevamente lo reconstruyeron de manera total.
1: Sí, sí, por supuesto. Sí. Imagina que estaba en el epicentro.
0: Sí.
1: Porque el epicentro fue Copquecura, así que está al lado. Esto está en camino. A ver, Ningüe, bueno, fue frente a Tomé, está un poquito más al sur. Pero por ahí mismo se pasa para ir a Copquecura.
2: Uh-huh.
1: Claro. Así que en el epicentro mismo.
2: Correcto.
1: Sí, una casa antiquísima, de corte chileno puro. Tan lógicamente hecha, sin ninguna pretensión, la arquitectura.
2: Sí, la casa es muy linda. Igual yo la conocí en el periodo de recluta, cuando uno está encerrado en esos 2 meses sin comunicación, te llevan a la... Bueno, uno se va desde Valparaíso a la isla Quiriquina, que eso es en Concepción.
1: Sí.
2: Y de vuelta uno se pasa a la casa de Arturo Prat. Nos vamos a Ningüe y ahí nos cuentan un poco sobre su historia. En sí, para conocerlo un poco más, porque, como dice el nombre de la Escuela Naval, Escuela Naval Arturo Prat, nuestra vida y nuestro ejemplo es él. Como la Escuela Militar es Bernardo O'Higgins,
0: sí.
2: Ya para nosotros es Arturo Prat. Entonces, de a poco nos van interiorizando en eso y como yo no tenía comunicación y yo extrañaba mucho mi casa, aquí las construcciones también son de adobe, también son antiguas, y fue acercarme un poco más a mi casa,
1: sí.
2: Al fin y al cabo.
0: Claro,
2: un poco remontarme y decir, me siento un poco más en casa. Que como me sentía allá en Valparaíso, en un lugar completamente nuevo, adaptándome. Y a día de hoy me sigo adaptando a eso.
1: Sí, me imagino.
2: Sí, es completamente distinto.
1: Claro, Catalina, me imagino. Y bien lo dices tú, sí. Y la casa tuya, que la refaccionó muy bien tu papá, llevó muy bien esa casa. Yo la conocí cuando era la casa de este inquilino, que eran piezas nomás, una detrás de la otra, en L, sí. Tiene una L esa casa. Y la cocina era una ruca, estaba afuera.
0: Afuera de la casa.
1: Claro, pero una ruca de curagüilla. Igual era una hecha exactamente como las rucas en el sur, las rucas mapuche. Y con sus ventilaciones, ¿sí? Arriba y toda negra por dentro, con el hollín del fuego, del fogón, durante tantos años.
0: En la casa nosotros también, la cocina era igual, estaba afuera en el patio.
1: Sí.
0: Sí, y de quincha, de Chilca, Río Cambarro, y también, como dices tú, todas las paredes con el...
1: Negra.
0: Negra, claro. Negra, sí.
1: Además que no tenía ventana, salvo las troneras arriba donde salía el humo.
2: Qué increíble.
1: No, si era una roca absoluta.
0: Sí.
1: Sí. Sí. Que estaba ahí. Desgraciadamente no se mantuvo, fíjate. mucho antes de que llegaran ustedes. Mucho antes de que llegaran ustedes. No sé en qué momento se habrán echado abajo eso, pero yo vivía ahí en esa roca que comíamos con la gente que vivía ahí, que eran los Aravena. Y la señora hacía mote. Tenía unos sacos así de mote.
0: Ah, ya.
1: Tremendo. Sí, bonito.
0: Oye, Catita, después de haber vivido el 21 de mayo, me imagino que debe ser una tremenda inyección para ustedes como estudiantes ahí en la Armada. Debe ser algo que cambia. ¿Hay un antes y un después del 21 de mayo?
2: Sí. Nosotros le llamamos a los desfiles más importantes los desfiles con pantalón blanco. La Escuela Naval se caracteriza por portar los pantalones blancos para desfiles especiales. O sea, 21 de mayo y el del 19 de septiembre. Entonces, es el primer desfile con pantalones blancos. Y es un desfile que es el primero en que uno ve que está rindiendo frutos todo el esfuerzo. Que uno no se imagina cómo pasa el tiempo. Porque cuando uno ingresa, te preparan 2 meses para eso. Te hacen infanterías que son aprender a marchar, aprender a llevar el paso, aprender a usar una carabina. Y dicen que es chocante ver a la gente en el momento. Porque uno los ve de afuera y dice, ya, son todos soldaditos iguales. Pero yo ahora veo el desfile y digo, a él lo conozco, comparto con él. Él es un compañero, un carreta, le decimos nosotros. Entonces ya uno pasa a verlos de otra manera. Yo ya los veo como personas, no los veo como soldaditos. Entonces a mí me enorgullece y ver cómo hemos crecido y nos hemos acompañado en el proceso es tremendamente importante. Es increíble.
0: Qué bien.
1: Oye, una cosa, Catalina. Esa vivencia tuya, esta vivencia significativa de lo que es todo el proceso, ¿en todos se sienten la misma, del mismo modo esa circunstancia, o hay algunos que no pegan ni justa, como dice,
2: sí,
1: en el momento?
2: Sí, se siente ese ambiente y es tensión, porque si el desfile no sale bien, arreglamos después, nos dicen.
0: Claro.
2: Arreglamos después, nos dicen los superiores, pero es parte de... los nervios van a estar siempre. Que se manche ese pantalón blanco, porque ese pantalón blanco hay que tenerlo listo con 2 semanas de anticipación. Entonces son muchos factores que influyen, pero una vez uno ya desfila, dice, pucha, ya lo logré. Hay algunos que van a desfilar y después van a pedir la baja, pero... porque ya no aguantan la escuela, porque la escuela es muy exigente. La escuela te exige mucho y te da muchas oportunidades, pero así como te da oportunidades, también te exige. Y hay muchos que piden la baja después porque dicen, yo lo único que quiero es poder desfilar con mis pantalones blancos y después retirarme. Pero ese sentimiento de querer ser parte del desfile está en todos.
1: Yeah.
2: Porque no cualquiera llega ahí. De un proceso de selección de 5.000 personas, solamente quedan 170. Entonces, desfilar ahí es complicado. No cualquiera.
1: 170, o sea, el 3%.
2: 170 y solamente son 40 mujeres.
1: Ya. Yeah. ¿Y cuántas llegan?
2: Ahora ya se fueron unas 6. Entonces, de mi generación, o sea, ya vamos quedando 34.
1: 34,
0: claro. Van desertando ahí.
2: Sí, en cuarto año ya son 16. Porque te exige, la escuela te exige, y si tú no vas a ritmo, no hay oportunidad, no hay segunda oportunidad, o no es como en los colegios, ya dejémoslo pasar de curso, no. Si tú aquí tienes un promedio general bajo 6, tú te vas. Y no hay la oportunidad, si tengo un 5,9, que me lo suban un 6, no. Porque la escuela trabaja en cuanto a mérito. Y si tú no cumples con los estándares, y si tú no cumples con los requisitos, lo siento, pero no sirves. Porque así tiene que ser. Y así te lo dicen. Tú aquí trabajas en cuanto a mérito, y aquí ya no están tus papás para defenderte. tus papás ya te criaron, tus papás ya estuvieron contigo en el proceso escolar, pero ahora te toca a ti. Ellos te pueden ayudar económicamente, pero lo que viene ahora lo tienes que dar tú. Y en eso se fijan en que tú seas una persona proactiva, que tú seas una persona que le guste aprender, que le guste superarse, porque eso buscan que tú te superes y que seas un buen líder. Y de eso se trata la escuela, de aprender a el sistema, porque es un sistema completamente nuevo, y darte cuenta de que esos 4 años tú tienes que obedecer orden para después tú poder dar esas órdenes, porque uno está ahí para ser un oficial, una persona que después va a mandar, que va a liderar, que va a comandar un buque, que no es fácil comandar un buque, no es para cualquiera, y tienes que tener todas las herramientas para hacerlo.
1: Por supuesto. Y luego que es una empresa y una empresa que está en el mar, no tiene ayuda de nadie. Entonces ahí no pueden haber, no hay lugar para titubeos.
3: No,
2: no.
3: lugar para errores, nada.
1: Exacto. Dime una cosa, ¿cuál es el programa de asignaturas que ustedes tienen?
2: En primer año yo tengo, ahora estoy con cálculos, lo básico, es como un cuarto medio, como un quinto medio le llaman, para poder nivelarnos, porque no todos tenemos la misma base.
1: Sí, claro.
2: Entonces, lenguaje, cálculo, que vendría siendo matemática, inglés, estrategias del aprendizaje, que nos enseñan a estudiar, a tener un método de estudio.
1: Claro.
2: También tenemos historia, física. Y después ya en los siguientes años, química, física, electrotecnia, tenemos cursos de buceo, tenemos natación, fichas físicas. Nosotros todos los semestres tenemos que rendir fichas físicas y aprobarlas, porque si tú no apruebas la ficha física, también adiós. Y en cuarto año yo puedo hacer un curso de buceo de salvataje. Y después salgo con mi licencia. Y ya después de esos 4 años de carrera, porque al fin y al cabo es una carrera universitaria, que se complementa con lo físico y también la formación militar, se podría
1: Militar,
2: decir,
1: sí.
2: uno egresa y se tiene que ir 2 años a la Apolinar, la Academia Politécnica Naval. Y ahí uno se especializa.
1: Ah, y esa está aquí en Valparaíso, ¿ver?
2: Creo que está en Viña del Mar.
1: En
2: No,
1: Viña,
2: no estaría
1: ya.
2: muy segura de la información.
1: ¿Cómo se llama?
2: Academia Politécnica Naval. Apolinav. Y ahí uno se especializa. Depende del escalafón que uno escoja. Porque yo ahora, de primero a segundo año, tengo que escoger un escalafón. Son 4 escalafones y uno de esos es ejecutivo. Y ejecutivo tiene una rama inmensa, una gama de especialidades en las que uno tiene que escoger. Entonces, después yo de los 4 años de escuela me especializo en alguna de aquellas especialidades que tenga la oportunidad o que quiera escoger. Pero todo eso en base a mérito.
1: ¿Y cuáles son esas cuatro?
2: Tenemos Infantería Marina, que son los que andan con el uniforme pixeleado verde,
1: ¿Ya?
2: los cosacos que les conocen. Ellos son de combate anfibio, combate cuerpo a cuerpo, podríamos decirlo de alguna forma. Tenemos también litoral, que son los que están policía marítima, las costas chilenas.
1: ¿Ya?
2: Abastecimiento, que es todo lo que tiene que ver con logística y entrega de...
1: Bonito, sí.
2: Sí, y ejecutivo.
1: ¿Y ejecutivo en qué consiste?
2: Ejecutivo es la que tiene mayor gama de especialidades, por ejemplo, inteligencia,
1: Ya.
2: buzo táctico, también es una especialidad, y son una serie inmensa. Tendría que buscarla para que podamos interiorizar más, pero la gama que tiene ejecutivo es mucho mayor a las demás, y es la que tiene mayor antigüedad, porque los escalafones también se miden por antigüedad. La más antigua es ejecutivo. Por ejemplo, el que tenga... Tenemos un curso de ejecutivo de 50 personas. La persona que tiene el último promedio, el más porro de ejecutivo, va a ser más antiguo que un infante marina. Porque el escalafón es más antiguo.
1: Ya.
2: Y para yo poder escoger un escalafón, también tengo que tener buen promedio. O O sea, también es mérito. No cualquiera entra a un escalafón. Y eso también es trabajo del primer año. O sea, yo ahora tengo que luchar por un puesto.
1: Correcto.
2: Por un puesto de esos 4 escalafones.
1: Súper interesante.
0: Súper, súper, súper. Hoy vamos a ir a la música, ¿le parece?
1: Me parece.
0: Vamos a ir con Willy Bascuñán, La leyenda del 21 de mayo, primero. El último tema de ahí del trabajo que mandó usted. Vale.

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0: 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Bueno, ahí estábamos escuchando a de Willy Bascuñán, Leyenda del 21 de mayo. Y acá estábamos entretenidos con Carita conversando en el panel.
1: Sí, cosas realmente muy, muy importantes, muy interesantes sobre la Escuela Naval, porque generalmente se ven desfiles, se ven uniformes, se ven ese tipo, es decir, lo que entra, digamos, por la vista.
0: Por la vista.
1: Todos los muchachos y muchachas que se ven además muy bien en su condición física y de presentación.
0: Gallardo,
1: pero lo que hay detrás, que es la formación misma, eso no lo conoce, en general no lo conoce uno. De partida, impresionante la postulación. Son dijiste tú, 5.000 postulantes.
2: Correcto.
1: De los cuales quedan 150.
2: Claro, 170.
1: 170.
2: Pero es la escuela que recibe menos postulantes, porque en la escuela militar son como 250 que reclutas que entran a inicio.
1: Claro.
2: Ahora, de los 170 que ingresamos, tienen que egresar 100. Y es una meta. O sea, entran,
1: o sea,
2: 170.
1: Sí o sí, tienen que quedar 50 en el camino.
2: Sí, tienen que quedar.
1: O 70. ¿Cuál?
2: Sí, tienen que quedar 70 afuera.
1: 70 afuera,
2: hasta
1: claro.
2: Ahora van como en 20. Sí,
1: claro.
2: Es realmente increíble, pero es parte del proceso. Porque no es como una universidad, como dije anteriormente, porque la escuela naval y las escuelas matrices te exigen militarmente, académicamente y físicamente.
1: Claro.
2: Y es un complemento que tienes que saber sobrellevar.
1: Claro. Bueno, las universidades tradicionales era así. Yo no sé cómo es ahora, pero originalmente entraban a cierta cantidad de muchachos y quedaban muchos en el camino. Muchos. A mí salían muy pocos. ¿Cómo se llama? Recibidos. Entonces, bueno, y no hay alternativa, porque las cosas tienen que ser así. Es un proceso de selección por el rigor y por el trabajo. De otra manera no se puede nomás. Y sobre todo en la escuela naval, que como te digo, no, en un momento dado son personas que no pueden darse el lujo de caer en un error.
0: No.
2: No.
1: Porque en el barco no es. Yo te consultaba de dónde obtenía la disciplina la escuela naval.
2: Bueno, nosotros la disciplina en sí no sabría decirlo, pero la institución en sí tiene influencia del Reino Unido. En cuanto se puede ver desde los uniformes en adelante, realmente. El ejército tiene también en Alemania.
1: Claro.
2: Es más alemán. Nosotros no, somos más del Reino Unido. E incluso nuestros buques son, tenemos buques del Reino Unido, tenemos buques de Australia, tenemos buques incluso de Francia y Alemania. Pero es generalmente europea la influencia de la institución. Y también se ve en la formación, porque nuestros métodos de aprendizaje, nuestro día a día, viene orientado y desde ese origen.
1: ¿Desde?
2: En Reino Unido.
1: Del Reino Unido,
2: sí,
1: correcto.
2: Sí, en Reino Unido.
1: Claro, bueno, partió de esa forma, porque recordemos que en el momento de la independencia, naturalmente que el Chile no quiere saber nada de España, obviamente, porque
0: claro,
1: se va a guerra con España. Y de ahí llega una serie de militares que venían del ejército francés, porque eran militares que quedan sin pega después de la caída de Napoleón Bonaparte, y del Reino Unido. Bueno, ahí llega principalmente Lord Cochrane, el que tiene básicamente, el que uno más recuerda siempre, porque era un marino excepcional.
2: Sí.
1: Así que, aunque no hubiese tenido injerencia directa en la formación de la Escuela Naval, es símbolo de por sí.
0: Por supuesto.
1: Claro, Lord Cochrane. Así que imagino que de él tienen ese legado. Dijiste algo muy importante, que O'Higgins se recuerda.
2: Ah, sí. Bernardo O'Higgins dice una frase que es, este triunfo y 100 más serán insignificantes si nosotros no protegemos el mar.
1: No dominamos el mar. Sí.
2: Y ahí se crea la primera escuadra nacional.
1: Sí.
2: Y nace la Escuela Naval. La Escuela Naval nace en el año 1818, el 4 de agosto. Y él es nuestro fundador, Bernardo O'Higgins. Y nace como la Academia de Jóvenes Guardiamarinas. Con este fin de formar oficiales y no depender de otros países que se encarguen de la protección del mar. De a poco vamos creando generaciones y tenemos el curso de los héroes. El curso de los héroes es el que más se destaca hasta el día de hoy porque estaba Arturo Prat. Y,
1: ¿Pero a qué te refieres con el curso de los héroes?
2: El curso de los héroes es un curso donde egresan varias figuras importantes dentro de la Marina Nacional.
1: Ah, correcto, ya, sí. Ahí está Prat, está Condell,
2: sí,
1: eran todos compañeros.
2: Eran compañeros.
1: Sí.
2: Es algo que no se sabe, pero es súper emblemático este curso y realmente importante para dentro de la historia. Son 26 cadetes que ingresaron a la Escuela Naval en el año 1858, destacando en la guerra contra España y la guerra del Pacífico. Tenían entre 10 a 12 años y aquí estaba Arturo Prat. Entonces es aquí donde también forman una especie de camaradería que dentro de la institución es súper importante y se van conociendo y formando parte y hitos históricos dentro de la historia de la Armada y de la historia de Chile en sí, dentro de las guerras más importantes que ha tenido la historia de nuestro país. Entonces, por eso nosotros lo denominamos el curso de los héroes.
1: Ya. Yeah. No, se conoce así, de todas maneras, sí, claro.
2: Sí,
1: claro.
2: Es conocido.
1: Porque eran todos los que estuvieron en el combate naval de Iquique, eran compañeros desde hace mucho tiempo.
0: Mucho tiempo.
1: Claro. Además, eran había personas que apenas habían actuado en otros buques aparte de la Esmeralda.
2: Sí. Por ejemplo, Arturo Prat, Chacón, Juan José Latorre, Carlos Condell, Luis Uribe y Jorge Montt.
1: Claro.
2: Ellos forman parte del curso de los héroes.
1: Correcto, eran cuatro de ellos.
2: Correcto.
1: No, interesantísimo lo que ocurrió con ese curso. Fue un curso excepcional. Fue así como tener una selección nacional.
0: Claro,
1: estupenda.
0: Claro.
1: Claro.
2: Sí.
1: Además, muy bien formados todos, porque en general iban a educarse en Inglaterra.
2: Sí.
1: Todos
0: la formación era en Inglaterra.
1: Claro. El mismo Higgins, po. El mismo Higgins se formó en Inglaterra.
2: Igual a día de hoy nosotros tenemos la oportunidad de formarnos fuera de Chile. Es súper común.
1: ¿Sí?
2: Sí. Se van a Estados Unidos un semestre, los que tienen mejor antigüedad, mejor promedio. Y ahí aprenden y comparten un poco con gente de otros países. Eso de compartir con gente de otras nacionalidades, otras marinas, es súper común. De hecho, ahora en mi generación hay gente de intercambio. Tenemos dos colombianos que vienen a formarse los 4 años de escuela acá.
1: Ya. Yeah.
2: Y todos los semestres, incluso todas las semanas, vienen gente de otras instituciones. Ahora para el 21 de mayo fue Carabineros, la Fuerza Aérea. Es constante el compartir e interactuar un poco con aquellos que nos rodean, porque es importante.
1: Indudablemente que sí, sí, claro que sí. Oye, vamos a la, a la,
0: ¿Vamos a un tema musical?
1: Un tema musical, y ahí seguimos,
0: sí, vamos a ir con...
1: interrogando a nuestra,
0: sí, amiga. Siempre que Caterina tengas tiempo, porque Catita se puso su traje para venir al programa, porque ella está estudiando, tiene que estudiar. Ya. Pero acá nosotros estamos estudiando con usted, Catita. Así que
1: no, sí, la estamos interrogando.
0: Claro. El valiente Arturo Prat, una tonada.

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1: Así que tú nos decías de que en una de las especialidades no entran mujeres en general, ¿eh? Sí. Que es la de
2: Infantería de Marina.
1: Infantería de Marina, claro.
2: Sí, la Infantería de Marina es un curso, o sea, una especialidad en la que no hay mujeres, al menos en los oficiales. Este año entró una mujer a hacer su curso, porque uno entra a la especialidad, pero tiene que hacer un curso que se llama Curso Básico Anfibio.
1: ¿Curso Básico Anfibio?
2: Sí, CBA.
1: ¿En esa rama?
2: En esa rama.
1: Ya. Yeah.
2: Y si uno aprueba ese curso, está dentro de la especialidad.
1: Ya. Yeah.
2: Son aproximadamente 2 meses.
1: ¿Y se hace dónde eso?
2: En Talcahuano, al parecer.
1: Ya. Yeah.
2: En el CEMBIM. Algo así he escuchado. Este año entró una mujer a hacer ese curso y duró 2 semanas. Es la mujer que más ha durado.
1: ¿Qué más ha durado?
2: Sí.
1: O sea, ¿han habido otras niñas postulando?
2: Creo que postuló una o dos, pero como dicen dentro de la institución, el cuerpo no le dio.
1: Ya. Yeah.
2: Y si el cuerpo no le dio, lamentablemente queda fuera. Este es un curso en el que estar mojado es pan de cada día, pasar hambre es pan de cada día, pero es parte de la formación.
1: Claro.
2: Porque, como dice su nombre, Curso Básico Anfibio, son soldados de mar. O sea, son soldados que tienen las habilidades para combatir fuera, pero también dentro del mar. Y hay un cadete de cuarto año que está encargado de mí y él es infante marina. Él me relata su historia dentro del curso y es realmente impresionante porque parece una película de guerra todo lo que él ha vivido.
1: Me imagino, claro.
2: Y claro, ciertas de estas anécdotas son en Talcahuano y él me contaba que la isla Quiriquina igual le recuerda un poco todo lo que ha vivido. Y hablando sobre la isla Quiriquina, ahí es donde uno realmente conoce y tiene más relación con la gente de mar, que son los grumetes. Los grumetes se forman en la isla y ellos también tienen un CBA, porque uno también se puede especializar como infante marina.
1: Yeah.
2: Ahora, ese CBA es mucho más crudo, mucho más intenso, porque ellos son los realmente que van, en caso de alguna guerra, ellos son nuestro frente.
1: Yeah.
2: La gente de mar, los grumetes. Nosotros somos los oficiales, los que estamos detrás, la parte más logística.
1: Claro, planificación de las acciones.
2: Claro, ellos van de frente. Y yo personalmente los admiro porque no cualquiera se atreve a realmente rendir la vida en cualquier circunstancia. O sea, es realmente impresionante. Y la isla es un lugar súper importante, la isla Quiriquina. Súper importante para nosotros como cadetes, para los grumetes en sí, porque es donde se forman sus 2 años, 2 años y medio. Y es una isla mística. Yo la podría relatar como una isla mística. Los baño mar a las 6 de la mañana con un frío tremendo. Son pan de cada día. Los 45 minutos que son desde la costa hasta la isla. Es encantadora. Es encantadora y también es una isla que no se ha habitado en un 100%.
1: Yo que yo sepa, está nada más que la marina ahí.
2: Sí. Sí, pero no está construida en un 100%.
1: Ah, no, claro. Es muy puntual, sí. las instalaciones que tiene.
2: Yo conversaba con un grumete y él me contaba, oye, nosotros aquí, porque era un grumete que después se fue a la escuela naval. Y me decía, oye, yo aquí en las noches me arrancaba, me decía, y yo me iba en la mitad de la isla porque parece que hay un búnker, me decía, y yo me metía al búnker. Y me daba miedo, pero yo... Y tienen muchas anécdotas así, como eso que me relataba él, que son cosas que nadie sabe, como un búnker en la mitad de la isla Quiriquina, es realmente impresionante. Y de a poco se van formando esas historias. También hay relatos que hay una llorona, o relatos clásicos de la historia, de la mística que tenemos como país. Pero en sí, vivir ahí y estuve ahí como una o dos semanas es realmente intenso, increíble. Es realmente increíble.
1: Claro, la isla Quiriquina tiene... Bueno, ahí desembarcó García Hurtado Mendoza cuando llegó... Él llega directo a la Guerra de Arauco, no pasa por Santiago, se viene desde Serena, directo a la isla y desembarca en la isla Quiriquina, porque Concepción, que era en ese momento penco, había sido...
0: Tomado.
1: Claro, había sido destruido absolutamente por el ejército mapuche. Entonces, y todos los ocupantes habían huido a Santiago, estaba despoblado. Toda la región, cuando llega García Hurtado Mendoza. Y él entonces desembarca en la Quiriquina. Y ahí no tenían con qué hacer fuego en un momento dado. Y descubren unas piedras, está el relato de cronistas de la época, que dice, descubren unas piedras negras, que ellos lo tomaron como piedra, pero en realidad era carbón.
0: Carbón de piedra.
1: Claro, era madera fosilizada en el fondo. Sí. Todavía no, en el camino a transformarse en piedra, te dije, pero era madera fosilizada. Y con eso hacen fuego. Está bien relatado en las crónicas de la época. Con eso hacen fuego, fíjate. Así que lo haya, que la Marina haya colocado ahí la Escuela Grumete me parece muy lógico y muy...
0: estratégico.
1: Bueno, además, porque la isla Quiriquina en el fondo está... la península de Tumbes viene... ¿Pasa por el costado la península de Tumbes o llega antes? Me parece que antes. Después la isla Quiriquina está un poquito más al norte, si no me equivoco, del final de la península de Tumbes.
2: No sabría decirle... pero sí, la isla Quiriquina está en un punto estratégico, como conversábamos en el programa anterior cuando vine, en cuanto a la escuadra y los buques y los submarinos, porque Talcahuano, Concepción, es donde está nuestro mayor fuerte en cuanto a armamento y capacidades. Entonces, que esté ahí la escuela de Grumete, es realmente importante. Que a nosotros nos lleven para allá, igual considero que es importante porque nos relacionamos y tenemos un poco más de noción de la gente con la que vamos a trabajar en un futuro. Ahora, uno ahí en la isla empieza a vivir lo que es realmente estar dentro de la Armada. Hay una especie de iniciación que cambia todos los años. Y este año fue que nos pusieron a las 70 personas de mi división y nos dijeron, hay uno de ustedes que tiene un teléfono. Y nos miramos entre todos porque está prohibido. Y la teniente nos dice, hay uno de ustedes que tiene un teléfono, tierra. Y nos tiran a flectar. Y nosotros, enojados con aquel que tenía el teléfono, y nos empezamos a gritar entre nosotros, oigan, suelten el teléfono, por favor, no queremos sufrir más. No, van a ir a correr. Nos llevaron a correr. Corriendo, corriendo, corriendo, corriendo. No, vuelta para allá, vuelta para acá en la tierra. Vuelta para allá, vuelta para acá. En la tierra, aquí corriendo, aquí para allá. Fueron como 2 horas y media. Nos tuvieron ahí. Y nadie decía quién tenía el teléfono. ¿Y cómo nadie va a decir quién tiene el teléfono? Y ya, y sufran, y sufran, y ya, al agua. Nos llevaron al agua. ¿Quién tiene el teléfono? Ya van a sufrir si no sale quién tiene el teléfono. Y la teniente dice, ya, yo les voy a decir quién tiene el teléfono. Y todos ya con la lengua afuera, no queríamos nada más. Y nos dicen, tírense a tierra y miren la tierra. Nos tuvieron unos 10 minutos mirando el suelo y en eso salen los cadetes de cuarto año vestidos con sábana. Con sábana. Y resulta que era nuestro ritual de iniciación. Nadie tenía un teléfono, estaban haciendo de la suya, claro. Al estilo de la Armada. Y los cadetes de cuarto año vestidos con sábanas y pasándonos nuestro mástil, que era nuestra especie de identificación frente a las otras divisiones y nos dicen, ahora ustedes pasaron a ser oficialmente reclutas y tienen que hacerse cargo de esto, de nuestro mástil. Y ahí llenos de orgullo.

0: Puesto. Oye, y tú dentro de esas especialidades de estos cuatro escalafones, ¿cuál te interesa más?
1: Yo al entrar quería ser litoral. Litoral, policía marítima, resguardo de las costas, porque me gustaba más estar con la gente. Ahora, como lo he visto dentro, me gusta abastecimiento.
0: Ah,
1: Todo lo que
0: interesante,
1: tiene que
0: claro.
1: ver con logística, entrega, alimentación, porque las dotaciones son muy grandes y me he dado cuenta que me gusta compartir con la gente de la cocina, me gusta compartir con la gente que ya tiene que distribuir ciertas cosas y más porque lo he visto de cerca, porque mi mamá trabajó en una cadena de supermercados mucho tiempo, entonces yo creo que me siento mucho más familiarizada con ese
0: Claro,
1: ambiente.
0: además que es la misión que en el fondo casi la inventó Rafael Sotomayor, porque si no hubiese sido por Rafael Sotomayor, en la Guerra del Pacífico me refiero, no habría surtido nada de efecto, porque él organizó todo, que en un momento él se dio cuenta, la verdad, y él lo tomó en sus manos eso, de que hubiese agua suficiente donde llegaba el ejército, porque era muy despelotado ese punto, esa parte, ¿eh?
1: Yo he notado que la Armada en sí es una institución sumamente ordenada. Y eso se debe a tanto esfuerzo y años
0: De
1: de
0: disciplina.
1: disciplina. Pero son sumamente ordenados en todo sentido. Hay un manual que se llama Manual del Cadete, que lo pueden buscar en internet. Y en ese manual sale relatado absolutamente todo lo que hace desde el día uno que ingresa a la Armada. Y eso yo no lo sabía. Yo después de los 2 meses de instrucción militar salgo, leo el manual del cadete y leí absolutamente todo lo que me pasó. O sea, desde el día uno sale relatado, ya día uno usted ingresa, le cortan su pelo, a los hombres los rapan, le cambiamos el uniforme, tiene una cena, se despide de sus papás, tiene 15 minutos para despedirse de sus papás y no los ven 2 meses más. Entonces, ahí uno se da cuenta del nivel de organización que tiene la institución.
0: Claro, está todo establecido.
1: Está todo establecido y desde todos los puntos de vista. O sea, no dejan nada, ningún cabo suelto, nada al aire, nada, absolutamente nada.
0: Bueno.
2: Estamos entretenidos aquí con Catita y disfrutando y bueno, y compartiendo con nuestros auditores. ¿Qué le parece si vamos a compartir otro tema musical?
0: Vamos.
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0: 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Y acá conversando con Catalina Esperanza, que nos está contando aquí qué es lo que significa este homenaje que estábamos escuchando.
1: Sí, bueno, lo que escuchamos fueron honores de pito, honores de corneta y honores en sí que tiene la banda a la hora de momentos importantes. Entonces, sin haber escuchado yo el nombre, yo sabía que eran honores. Estos honores se rinden en ceremonias importantes, hitos importantes. Y dependiendo del honor, es el tipo de...
0: ¿Tokio?

0: de toque que vamos a aplicar. En este caso, como fue Arturo Prat, como es Arturo Prat, hubo honores de pito, corneta y banda. Ahora, estos mismos honores yo los escuché el 21 de mayo por la televisión y también los buques. Los buques también son parte de este día tan importante y no solamente se aplican el 21 de mayo, sino que también en otras festividades, ceremonias importantes, con almirantes, contraalmirantes, o cuando queremos rendir algún honor en especial. Ahora, la escuela se rinden honores todos los días. Se rinden honores a las 8 y a las 18 a los héroes de Iquique.
1: A los héroes de Iquique.
0: Sí.
1: Todos los días.
0: Todos los días. Uno a esa hora, absoluto silencio, nadie se mueve. Y si uno está en el patio y está el pabellón, uno deja absolutamente todo lo que tiene en las manos y se queda firme. Porque lo amerita. Y uno no se puede mover y se queda ahí hasta que ya suene el toque de la corneta. Las cornetas también tienen distintos toques. El toque de rancho, que para nosotros es la comida. El toque de atención, que ese también implica momentos importantes, cuando quedan 5 minutos. Entonces, nosotros para los horarios de clase nos organizamos en cuanto a la corneta. Nosotros no tenemos timbre.
1: Ya.
0: Está el corneta, que es un corneta de la banda de la Escuela Naval,
1: Claro.
0: y que está ahí con su reloj, espera que sea la hora, la corneta. Entonces, para mí ya es un trauma levantarme todos los días a las 6 de la mañana, porque
1: Con la
0: también
1: Diana.
0: es con un corneta.
1: Claro.
0: Es un corneta, es un cadete que se encarga de estar ahí puntualmente todos los días. Y lo vigilan que esté a las 6 de la mañana
1: En
0: todos
1: punto
0: los
1: ahí.
0: días, a 6 en punto. Entonces, a mí me pasó el otro día que estaba aquí y escucho una corneta y mi cuerpo alerta en un segundo. Sí, es algo ya.
1: Instintivo, claro.
0: Sí, realmente. También nos enseñan eso los campanazos. Los campanazos varían según la hora. Los repiques.
1: Ya.
0: Los repiques varían según la hora. Por la mañana son 4 dobles y por la tarde son 2 dobles. Va variando según cuántas horas vayan pasando. Pero todo tiene un significado. Los honores de pito también, cuando zarpa la esmeralda. Los buques también tienen el código aliado, que son las banderas de diversos colores. Y el código aliado va de la A a la Z. Cada bandera es una letra.
1: Ya.
0: Y cuando es un buque de la Armada chilena, empieza con la letra A, que tiene la bandera A. No, empieza con la letra B. Claro, la letra B de la bandera B y termina con la letra A, buque armada.
1: Ya.
0: Entonces, ese es el empavesado. Son banderas muy largas que van desde proa a popa.
1: El empavesado es un concepto naval. ¿Qué es lo que es el
0: El
1: empavesado?
0: empavesado es aquel hilera de banderas que abarca desde la proa hasta la popa, desde la punta hasta la cola del
1: Sí,
0: buque,
1: sí.
0: y significa algo.
1: Ya.
0: Siempre tiene un significado. Ahora, es un significado internacional, porque nosotros siempre vamos a tener, la Armada siempre tiene contacto con buques chinos, japoneses, tenemos buques norteamericanos, y no hablamos el mismo idioma.
1: Claro.
0: Pero ¿qué tenemos en común? El empavesado, o sea, tenemos el código aliado.
1: Ya.
0: Y con él yo puedo decir, por ejemplo, dependiendo de la letra, tengo un buzo sumergido a mi costado. Pongo la letra que corresponde. Porque es una señal de, oh, tengo que tener cuidado, tengo que estar alerta con el buque que va a mi costado. Porque al fin y al cabo es parte de la seguridad y de lo que debe existir. Sí, es súper importante. O, por ejemplo, tradiciones dentro de las tradiciones. Está que un buque menos antiguo, yo soy menos antigua, no puedo pasar por delante de por la proa, por delante de un buque más antiguo. Tengo que pedirle permiso.
1: Ya. Yeah.
0: Y eso es algo que no se sabe, no es muy común saber, Pero yo también, como soy la menos antigua de toda la institución, tengo que pedirle permiso a un cadete más antiguo para pasar por delante de él.
1: Claro.
0: Entonces, como nosotros somos motes, nosotros somos de primer año, ya, así nos dicen a los...
1: Así se lo denominan,
0: nosotros
1: motes.
0: Somos motes. Los motes tenemos que siempre pedir permiso y siempre gritar, porque el mote siempre tiene energía.
1: Ya.
0: Energía siempre, el más joven siempre tiene energía. Entonces, si yo veo un cadete antiguo y quiero pasar por delante de él, tengo que decirle: buenos días, cadete, permiso para hablar con usted, cadete, permiso para pasar por su proa.
1: Ya.
0: Y si él no me autoriza, yo me tengo que devolver. Y si él me autoriza, yo paso. Pero así hay muchas anécdotas, porque imagínense, nosotros somos pocos y pedirle la prueba a toda la escuela es algo de pan de cada día. Entonces uno ya dice: ya no me dan la prueba, no me importa. Pero llega a ser chistoso para alguien que no sabe de eso.
1: Como, sí, claro.
0: ¿A quién se le imagina que tengo que pedirle permiso a alguien para pasar por delante de él?
1: Claro, claro.
0: Pero es parte de la escuela.
2: Parte de la disciplina, claro.
0: Sí, es parte de la formación. Todos lo han vivido.
1: Claro, porque además es piramidal. Pues si la formación es piramidal, necesariamente, ¿no?
0: Todo va hacia abajo.
1: Claro. No,
0: y eso, la cadena de mando en la escuela es algo que yo destaco. Nosotros como cadetes, al menos las mujeres se ve más, yo no puedo estar con un cadete de segundo año. Familiarizar.
1: Yeah.
0: Yo no puedo ponerme a pololear con un cadete de segundo año porque rompe la cadena de mando.
1: Claro, correcto.
0: Entonces es algo de lo que se han preocupado bastante. Porque es sumamente importante no romper la cadena de mando por ponerse a pololear o que estar saliendo con un cadete, que... porque uno se centra más en los estudios y dos, porque no corresponde.
1: No, no, porque rompes la cadena de mando.
0: Eso
1: es fundamental, ¿cierto?
0: Sí.
1: Uno puede tener otro interés,
0: sí,
1: más que el deber que debes cumplir, claro. Eso no, y eso interfiere,
0: sí,
1: lo distrae, ¿no? No puede ser, está claro, está muy claro lo que...
0: Sí, es algo que realmente les importa y hacen mucho hincapié. Y nos dicen, a nosotras como las mujeres, si en algún momento se sienten pasadas a llevar o sienten que les ocurre algo con algún cadete antiguo, no solo con un cadete, tengan toda la seguridad en decirlo. Porque nosotras igual vamos a la par con los hombres. Y no es fácil ir a la par con un hombre. No... ir a la par físicamente, porque tenemos que correr junto al que está al lado.
1: Claro.
0: Ir a la par académicamente, porque cuesta, y militarmente, o sea, no es fácil, y también se preocupan bastante de nosotras, de las mujeres. Y igual en el año 2007 entró la primera mujer a la escuela. Es realmente, para mí es un logro todo lo que han avanzado en adaptar la escuela a nosotras.
1: Por supuesto, claro.
0: Porque requiere de esfuerzo.
1: Sí, no hay duda.
2: Claro, no es mucho el tiempo, 19 no, años nada más.
0: No. De hecho, estos años ya debería estar la primera mujer que sea comandante. No, no estoy muy segura, pero debería estar ya forjando.
1: Ya. Yeah.
0: Sí. Sí, lleva muy poco tiempo las mujeres en la institución. Al menos los oficiales.
1: ¿Y entró la primera mujer y cuántas entraron con ella?
0: No sabría decirle.
1: Yeah.
0: Pero... desde que egresan ya van quedando pocas, porque convalidar y tener una vida naval y formar una familia es complicado, porque nosotros tenemos que cumplir con ciertos años de embarco. Entonces son muchas que se van quedando en el camino, porque
1: claro,
0: es difícil formar una familia y poder rendir lo que la Armada te pide,
1: sí,
0: la institución en sí.
1: Claro.
0: Sí.
1: Vamos a la música.
2: Vamos a un tema musical con los hermanos Campo. Valiente Prat.
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0: 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Bueno, ahí estaba los hermanos Campo con esa hermosa cueca Al Valiente Prat.
1: Claro. Buena cueca, simpática además, porque termina en una arenga.
0: En una arenga, sí.
1: En una arenga de comunión.
0: De unidad, claro.
1: Sí, de unidad, claro, por supuesto.
0: Viva Chile y el Perú.
1: Sí, bien eso. Claro. Bueno, ¿qué más nos queda, Catita, por interrogarte? O sea, nos quedan muchas cosas en realidad, pero... y hemos aprendido harto.
0: Sí.
1: Ha sido muy grato.
0: Un programa de aprendizaje completo. Así que darte las gracias primero que nada, Catita, por acceder y por venir a estar con nosotros, por la cercanía que tenemos con ustedes, como familia también. Pero sobre todo, como dice Tito, de compartir tu sapiencia en tan poco tiempo y compartirla con nuestros auditores de Chile, País de Rincones. Esperamos que hoy día no tuvimos la adivinanza, pero hoy día tuvimos aprendizaje.
1: Sí.
0: Sí, sí, así que... Sí,
1: se queda esperando la adivinanza la gente. Yo todavía sí. ni me acordé.
0: Sí, ahora nos acordamos, pero le damos las gracias a Luis que dice que está muy lindo el programa y que está muy buena la selección musical. Así que un abrazo a Luis también ahí en la Villa O'Higgins.
1: Ya.
0: Y que nos manda saludos.
2: No, muchas gracias a ustedes por invitarme. Agradecida. Cada vez que vuelvo, vengo para acá porque ya no vengo tanto.
0: Sí, pues.
2: La escuela demanda mucho tiempo y llegar acá igual me cuesta. Así que no estoy castigada porque la escuela exige. Sí, pues exige harto. Pero es un gusto estar acá, compartir. Decirles que el proceso de admisión está abierto. Si es que hay algún isleño o isleña que quiera postular, se puede contactar, no tengo ningún problema en ese sentido. Incitarlos, no solo a la escuela naval, las demás escuelas son realmente hermosas. Y forjar un poco el espíritu a darle, porque... Los isleños tenemos potencial de salir adelante, de forjar y tener un poco más de historia, de salir al mundo, porque eso es importante, eso necesitamos. Y eso trato de hacer en cierto sentido, y siempre volver aquí, que es donde crecí.
1: Pero por supuesto, Catita. Oye, vas al viaje de la Esmeralda, ¿verdad?
2: Después de mis 4 años de formación, sí.
1: Ya.
2: Por ahora me embarco en julio, me voy una semana embarcada.
1: Ya.
2: Pero en la fragata Williams.
1: Ya.
2: Creo que es la Williams. Sí, ahí me voy una semana. No tengo vacaciones de invierno, como que en primer año no hay, porque uno se va embarcada en esa semana y queda otra semana libre. Y ahí aprende un poco más sobre las técnicas, te enseñan los nudos, que es súper importante en primer año, aprender un poco más sobre los buques, proa, popa, babor, estribor, cosas básicas, y un poco más sobre la formación, pero desde primer año uno se empieza a embarcar.
1: ¿Y ese embarcarse es hacia dónde van?
2: El año pasado fueron a Iquique y después se fueron a Juan Fernández.
1: Ya. Yeah.
2: Este año es sorpresa, pero vamos a ver qué sucede. Y en la Esmeralda el año pasado se fueron a Oceanía. Fueron a Oceanía, recorrieron creo que 7, 8 países. Y ahora se fueron embarcados otra vez hace poco, se fueron hace como un mes, menos de un mes. Sí, pero es un viaje que se hace todos los años. O sea, de primero a cuarto año uno tiene barcos nacionales. Y ya, de cuarto año en adelante uno se va embarcado en la Esmeralda 7 meses al egresar. Y después uno tiene que cumplir con años de embarco para ir subiendo de grado.
1: De grado.
2: Sí, uno se cumple con ciertos años de embarco dependiendo del escalafón. Recorre países si tiene buena antigüedad. Viaja mucho, porque uno viaja mucho. Y, por ejemplo, dentro del escalafón ejecutivo, que era el que hablábamos delante,
1: yeah,
2: está el CHOA, que es el Servicio Hidrográfico y Oceanográfico de la Armada, que son los que nos mandan las los avisos de tsunami por, sí, la, por el, sí, teléfono.
1: Sí.
2: Ya, ellos también se caracterizan por tener que embarcarse mucho a la Antártida.
1: Ah, correcto.
2: Sí, ellos me relataban que sí, pues que viajan harto a la Antártida, que están en la base que tenemos allá, y que si uno escoge esa especialidad es muy probable que se embarque, va a ser pan de cada día.
1: Claro.
2: Es algo que yo veía lejano, en qué momento uno va a viajar tanto. Pasé de estar aquí en la isla de Maipo y estar en el colegio en María Reina Inmaculada a tener que embarcarme, por ejemplo, a la isla Juan Fernández. ¿En qué minuto uno lo iba a imaginar? Claro,
1: por supuesto, por supuesto.
2: Sí.
1: No, extraordinario.
0: No, yo me la imagino participando en la Navidad de la Chilena, la Catita, también.
2: Sí, ah, eso también. Las escuelas tienen campeonatos. Ahora están preparándose para un campeonato de cueca interescuelas, entre las escuelas matrices,
1: yeah,
2: escuelas de Fuerza Armada, y están súper preocupados de eso. Tenemos círculos de folclore, preparándonos para esa competencia de cueca, y hay mucha gente que ama las tradiciones aquí adentro, yeah, como me di cuenta al ingresar.
1: ¿Tienes que lucirte ahí?
2: Sí, tengo que ver, me gustaría participar, pero también me seleccionaron para natación. Entonces, la escuela compite demasiado.
1: Ah, correcto.
2: Competir en natación.
1: Fundamental la natación, sí, ¿no? De todas maneras. Eso es tu fuerte, además.
2: Voy a ir a practicar ahí al río Maipo, a ver qué resulta.
1: Bien, pues.
2: Sí.
1: Ahí la vamos a ir a ver. Ya, porque Tita, estamos llegando al final del programa. Nos, sí, hemos entretenido nosotros.
2: Sí, yo también.
1: En el interrogatorio.
0: Sí, pues no, te damos las gracias nuevamente, Gatita, por tu disposición, por entregarnos ahí tu sapiencia y
1: del alma. Nosotros te relato de Segers, pero esta sobre el combate naval de Iquique.
2: Mm.
1: Pero Segers fue uno de los sobrevivientes de la Esmeralda. Este es el relato de él, lo que aparece aquí en este libro, que es el álbum geográfico militar de Chile, sí, en la campaña del Pacífico.
2: Nosotros hablamos, bueno, todos los lunes se conmemora algún hito importante y nos van relatando ciertos hitos, y por ejemplo esto que usted me está mostrando en este momento también nos lo han comentado y es parte importante. O sea, constantemente nos recuerdan y nos enseñan relatos de diversos acontecimientos históricos.
1: Claro, por supuesto, es fundamental, pues, sí, pienso indudablemente que es, uh-huh, así. Ya, pues, amigo.
0: Ya, pues, nos estamos despidiendo, dándole las gracias aquí a Catita, a Catalina Esperanza, a Toledo, sí, Montoya aquí. Orgullo de sus padres, de sus hermanos también.
1: Y nuestro
0: también, pues, sí. Y de Isla de Maipo. Despídase nomás, Catita.
2: Ya, muchas gracias. A toda la gente de la isla de Maipo, sobre todo a la gente de la Villita, que cada vez que me ven me preguntan cómo estoy, cómo, qué he crecido, que han notado que he crecido bastante, y sí, agradecida de toda la gente. Si en algún momento alguien está interesado en este proceso de postulación de cualquier escuela, le puedo ayudar dentro de lo posible. Agradecer, por ejemplo, a mis profesoras, que todavía tengo contacto con ellas, porque gracias a ella estoy acá, sobre todo a la profesora Orieta Santander, que ella me ayudó en natación, porque yo me preparé y yo hice natación en la piscina municipal desde pequeña. Ya, entonces, bien, agradecerle a ella, porque gracias a ella estoy en el seleccionado olímpico de natación de la Escuela Naval, y a mis profesoras de turismo del Colegio María Reina, y en general, sumamente agradecidas, porque rindió frutos todo el esfuerzo que alguna vez hicieron, y a mis papás sobre todo. Así que muchas gracias en ese sentido, sumamente agradecida, y forjaron la persona que soy hoy. Así que nada más que agradecimiento.
0: Felicitaciones, pues, Catita. Felicitaciones.
2: Muchas gracias.
0: Vamos a aprovecharle a darle las gracias a nuestros patrocinadores también, amigo. 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Le mandamos un saludo a nuestro amigo Ricardo López con su señora ahí, Oriana, a Gastón Silva, a La Solcito, a don Luis Vara con su familia que están atentamente escuchando Chile, País de Rincones. Hasta la próxima semana, amigos, Dios mediante.
1: Sí, señor, hasta la próxima semana.
0: Y nos vamos a ir con el himno de la Armada.

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0: Gracias.
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0: En Radio Isla, te indicamos la hora.
1: Son las 2 de la tarde, 28 minutos.
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0: En Radio Isla, te indicamos la hora.
1: Son las 2 de la tarde, 57 minutos.
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1: Son las 3 de la tarde, 30 minutos.
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0: En Radio Isla, te indicamos la hora.
1: Son las 3 de la tarde, 59 minutos.
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0: En Radio Isla, te indicamos la hora.
1: Son las 4 de la tarde, 30 minutos. 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

0: En Radio Isla, te indicamos la hora.
1: Son las 4 de la tarde, 58 minutos.
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0: En Radio Isla, te indicamos la hora.
1: Son las 5 de la tarde, 27 minutos.
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1: Son las 6 de la tarde.
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0: En Radio Isla, te indicamos la hora.
1: Son las 6 de la tarde, 29 minutos.
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1: Son las 6 de la tarde, 59 minutos.
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1: Son las 7 de la tarde, 29 minutos.
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0: Muchas gracias.
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0: En Radio Isla, te indicamos la hora.
1: Son las 7 de la tarde, 59 minutos.
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